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Claro que sí, con mucho gusto, compadre. 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Vámonos con esta rolita.

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1: Son las 7 con 37 minutos.
2: Somos los que somos, estamos los que estamos. ¡Ajá! ¡Arránquese!

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1: Son las 9:25.

0: 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Son las 9:37.
1: Si se supone que ya te olvidé, que lo de nosotros ya descansa en paz.

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1: Esta canción va dedicada con mucho cariño para todas las madrecitas del mundo. Por este 10 de mayo, de parte de sus amigos,

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0: fuiste.
1: Bonitas sorpresas nos da la música, compadre, y la vida. Y estar aquí con las personas que han forjado el camino de muchos como el mío también. Gracias, compadre, por compartir este momento con nosotros.
2: Al contrario, Cari, gracias a ti, gracias por el espacio y por invitarnos. Me da mucho gusto poder compartir esta versión contigo, esta canción que amo, y cantarla con tu estilo también. Dios te bendiga.
1: Gracias, mi viejo.

0: 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Son las 10 con 28 minutos.
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1: Son las 10 con 39.

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1: 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Son las 11:26.

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cuelgan de las paredes como tú los colocaste. Tus sandalias están en su lugar y hasta tu bata de baño está donde la pusiste tú. Lo único que ha cambiado es el espejo. Ahora, cada vez que lo veo, me refleja una figura con unas sombras profundas bajo mis ojos y unas arrugas que empiezan a amenazar mi rostro

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1: Son las 6:54.

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1: Yo creo que ahí quedó mi compa Frisian. ¿Nos le echamos o qué?
2: Ahí quedó el chingo paciente.

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1: Son las 7 con 8 minutos.

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1: Son las 8 con 39 minutos.

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3: Caballeros, y algún chiquillo también desbalagado, que si los hay, los que
4: no. Noticias. Por eso digo.
5: A ver, perdón, chino. ¿Qué pasó?
4: Vamos, el chisme y las noticias, bien, gracias.
6: Él sí hizo noticia, pero viene acá chismeando con uno.
4: Oye, un saludo para Lenin Macías, que anda en Japón y está escuchando, nos está escuchando en Japón. Que si quiere algo, ¿qué quiere que le traiga?
3: Ah, mi chapis ayer me mandó.
6: Yo sí, yo quiero cosas de Hello Kitty y acá le pago.
3: Sí, le encargo algo, pero es caro, entonces si no trae feria, no.
4: Ah, pues amigo de Ulises, me mandó un mensaje de Ulises que anda en Japón, nos está escuchando. Bueno, ahí le mando el mensaje a Ulises. Que su compa anda allá.
3: Ay, chinito, chinito. ¿Seré yo que hoy ando? Que
4: sí.
3: No creo.
4: Sí, es usted.
3: No, de verdad que no creo. Dormí muy bien. ¿Seré que yo ando al filo? Que no creo. Ajá. O el chino anda muy enfadosito. Y usted, sí. Vamos a hacer una encuesta aquí. Saí, ¿soy yo o es el chino?
4: No, es el chino.
3: Giselle, ¿soy yo o es el chino?
6: Es el chino, viejo.
3: ¿Soy yo o es el chino?
7: El chino.
4: Es usted.
3: Bienvenidos a Noticias, señores. Y hablando del rey de Roma, el primero que se asoma, lo quiero presentar el día de hoy como lo que es el vizconde de Chocotlán, varón de Nativitas.
4: Saludos a la gente de Nativitas. Mucho tiempo jugué fútbol ahí. Salimos campeones una vez con el 13 Negro. Saludos a la gente del 13 Negro.
3: Chocotlán,
4: una herencia en Texcoco, ese gran equipo. Jugar en el 13 Negro era como que no.
3: Oye, ¿te digo algo? ¿Eh? Qué buen nombre, ¿eh? Un equipo que se llama 13 Negro.
4: Sí.
3: Es el nombre, neta, no estoy, I'm not even lying, bro.
4: Se llama 13 Negro. Cap. Legendario en Texcoco el 13 Negro.
3: Bueno, sigo aquí, señores. En esta jerarquía, el duque de Chiautla. Marqués de Texcoco de Mora.
6: Sí.
3: Vizconde de San Luis, Huejotla.
4: Ah, Huejotla, sí, Huejotla. Ahí también jugué fútbol. ¿Eh? Nos golearon.
3: Varón de la purificación, Tepetitla.
4: Oh, la Puri. Ahí había unas moras bien buenas en la Puri. Unas dos hermanas se llamaban Leti y Susi. Leti y Susi. Creo que es Susana. Saludos a Leti y Susana de la Puri.
3: Y así está, que tiene también la corona de infante. De Tequesquinahuac.
4: Oh, sí, también. Allá igual nos vamos a nos madrearon.
6: ¿Cuál es la corona de infantes?
3: La corona de infantes, como de niño le dieron la corona.
6: Ah, ok, ok.
3: Tequesquinahuac.
4: Ahí jugamos fútbol y nos corretearon.
3: Los títulos nobiliarios que tiene. ¿Verdad? El chino al aire, bienvenido.
6: ¡Bravo!
4: Gracias.
6: Qué padre tener a alguien de la realeza
3: de
6: aquí.
3: De la realeza ahí.
4: No, y en San Pablo Isayo nos agarraron con piedras. Ahí sí, no vaya San Pablo Isayo.
3: O sea, él viene del linaje de Nezahualcóyotl.
4: Ah, claro, ahí en Tlaminca están los baños de Nezahualcóyotl.
3: De Nezahualcóyotl.
4: Ahí en Tlaminca, y abajito están unas albercas de para cuando iba hasta el sábado de Gloria. Ajá. Todas cafezosas.
8: ¿Te crees fresa con todo eso?
3: Filósofo, guerrero, arquitecto, poeta, señores. El coyote hambriento, Nezahualcóyotl, ¿verdad? Que fue la figura más importante que era Texcoco. Y el imperio. El imperio mexica. Bienvenidos a Notiche, señores. También me acompaña. Pues ella básicamente trabajaba de pollera. Ahí en el mercado de San Juan de Dios vendía pollo muy amarillito, el pollo. Pollo es el rico pechugón.
6: Sí, mi especialidad y lo que más vendía era las pechugas de pollo, porque sí estaban muy frondosas. Estaban muy frondosas nuestras pechugas.
3: Y él era encargado de una empresa de huevo. Él trabajaba en huevo, la Merced. Es ahí, García Solís, bienvenido.
4: Yo nunca trabajé en un
6: sí, acuérdate, jamás. Acuérdate.
4: ¿Huevo qué?
5: Acuérdate, sí.
6: Acuérdate que...
3: Tú trabajas en huevo, la Merced.
4: Nunca jamás de mi vida he trabajado en ningún
6: huevo. Nos dimos varias veces cuando yo...
3: Que llevaba las cuentas.
4: Nada que ver. Contador.
3: Eras el contador de huevo, la Merced.
4: ¿Cuándo, perra, señor?
3: Me encantan los huevos, ¿cómo no? Señores. Y ella no. Ella es de cuna humilde. Ella no pretende ser lo que no es. Fue una cholilla marihuana que trabajaba en el Subway.
5: ¡Presente! ¡Bien! Sí, señor.
4: ¡Ay,
3: no, siento que la Ferrari era muy buena.
4: Solamente les voy a decir que en estas presentaciones, Don Cheto dice dos verdades y dos mentiras. Usted, Ayele.
6: Hey. Figure it out.
4: Ayele. ¿Cuál de las dos es verdad?
3: Usted, dale.
5: De las cuatro Ayele. Historias que dijo ahorita.
3: Hay dos verdades y dos mentiras. Sí. Usted, Ayele. Ok, está bien.
4: Yo
3: soy un pobre caminante sin rumbo ni dirección.
6: ¡Ay, llora!
3: No sé ni de dónde vengo, ni sé dónde ahorita estoy. Vago, solito en el mundo. ¡Ay, qué desgraciado soy! Mi padre que fue un bandido que en la cárcel se murió. Mi madre una bella joven que muriera al nacer yo. Que muriera al nacer yo.
6: ¿Es una canción?
3: Sí, es una canción.
6: Ay, señor.
3: Bienvenidos a lo de. Ay, Gisela, así como.
4: Ay, wow.
6: Maravillosa. Sí, dije, wow. Viejo gordo. Dije, debería de escribir un libro.
3: Señores, bienvenidos a Notiche. Hoy tenemos noticia que le vamos a llevar a usted donde quiera que se encuentre. Buenos días para todos ustedes. Good morning. Today is Friday. It's May. 8 de mayo. 8 de mayo, señores.
4: Ya tiene el regalo de mami.
3: El domingo es doble 10 de mayo porque se festeja el Mexican 10 de mayo.
6: Ah, el americano.
3: Y el americano 10 de mayo.
6: ¿Eso significa doble regalo?
4: No.
3: No, al contrario, nos guardamos no. un regalo.
6: Si tienes doble ciudadanía, doble Hell regalo. No. Hell
3: porque
6: yeah.
3: Debemos recordar que aquí en Estados Unidos el 10 de mayo es el primer domingo de
4: ay,
3: mayo.
4: Ay, hija, pero te voy adelantando.
6: El segundo.
4: A los hijos siempre quienes les ayudan para los regalos son sus papás. Tu ex no te va a mandar ni... O sea, si no te daba cuando andabas con él, ahorita menos.
7: Saludos a todas las mamás luchonas que solitas se van a comprar su regalo y van a poner, yo sola puedo.
6: Yo sola he podido sacar a mi vente adelante.
7: Porque me lo merezco, porque soy...
3: Siéntese, señora, si sola puede.
7: Cállese.
6: Ey, déjelas, porque también tiene su mérito.
3: Sí, pero eso son
6: y más peleas, cuando son más de dos peleas. Bebés.
3: El otro día estaba una morra que se largó con su vato. ¿Verdad? Se largó con su vato. Entonces andaba posteando, todas sus posts eran canciones de el que no te valora y quién saque güey y ella sola así con cara triste, en cámara lenta, así abajo de un güey árbol. También me están poniendo ahí me tiro para que me recojas.
6: Sí, es un poquito cringe eso.
3: Es cringy.
6: Sí, no es necesario, pero...
3: Vamos a empezar con la noticia, señores. Como quiera que sea, azules. Es lo que...
4: Oye, Notiche.
3: Ah, perdón. ¡Oye, Notiche! A mí se me hace que azules los tiene mi compa Marco Rubio. Decir que es inaceptable que Irán controle el estrecho de Hormuz. Pues, ¿qué no es de ellos? ¡También!
6: Departamento de Estado va a comenzar a revocar pasaportes de papás deudores de manutención infantil. Les tengo todos los detalles también.
3: No se asuste, pero sí asuste, poquito. El antivirus. Ya confirmaron 5 casos y se advierte que viene más. Otra encerrona también.
6: Y Estados Unidos está revisando todos los consulados de México en medio de crecientes tensiones por seguridad y narco. Les tengo toda la información. Además...
7: No dije nada. Estoy buscando otra noticia porque iba a decir la del pasaporte.
6: Ah, pero ya andabas chismeando en lugar de averiguar quién teníamos qué.
7: Nos vamos a Nueva York, donde van a restringir cooperación de ICE con toda la policía. Le tengo los detalles.
6: Detalles.
7: También.
3: Hay deportes con quien quiera que nos acompañe el día de hoy. También hay a Tito Padilla y en los espectáculos hay Sin Larín, Kirilín, Kin, Kin.
7: Atención, atención, gente de la Constru.
9: Ayer fue la última audiencia en el caso de Paulina Rubio. Colate la acusó de violencia y de romperle una costilla. Paulina manda comunicado. Actores, música, efectos generados con inteligencia artificial no serán elegidos para premios, informan las academias de cine. Shakira lanza otra vez otra canción mundialista. Y Franco Escamilla se presentó como único latino en el Festival de Comedia de Netflix. Le tengo los detalles. Comenzamos. Esto es Notichet. Buenos días, señor.
3: Ay, fue ayer aquí en el Hollywood Bowl.
9: No, fue en YouTube.
3: No, fue el de aquí, en el Hollywood Bowl, pero sí iba a pasar en YouTube.
9: No, ayer en el de Franco Escamilla fue en el YouTube Theater.
3: Ah, ok. Tiene razón, tengo que decir. Sí, ya me estaba confundiendo. ¿Lo hizo en inglés o en español?
9: En español. En español, y la verdad, le fue muy bien, le fue muy, muy bien.
3: Bueno, bien, empecemos con las noticias, señores. Vamos a hablar, pues, primero de lo que dijo Marco Rubio, que es inaceptable que Irán controle el estrecho de Hormuz. Sí, sin más, el secretario de Estado estadounidense, Marco Rubio, criticó el día de hoy el intento de Irán por controlar el estrecho de Hormuz después de que creara una autoridad para aprobar el tránsito por esta vía marítima. Irán afirma ahora que es dueño de una vía navegable internacional que tiene el derecho de controlarla. Es algo inaceptable que están tratando de normalizar, dijo Rubio a los periodistas durante la visita a Italia. En tanto, Irán afirmó que el viernes interceptó y redirigió a sus costas un petrolero sancionado por Estados Unidos que transportaba crudo iraní, sin aclarar las razones de esta decisión. La Marina Republicana Islámica de Irán, mediante una operación especialmente planificada en el Golfo de Omán, se apoderó del petrolero infractor Ocean Koi, indicó el ejército en un comunicado difundido por la televisión estatal, añadiendo que el petróleo pertenecía a la República Islámica. Señaló que el barco fue desviado hacia las costas del sur de Irán después de que intentara dañar y perturbar las exportaciones de petróleo de Irán. O sea que Marco Rubio está diciendo que es inaceptable que Irán controle el estrecho de Hormuz cuando supuestamente pues les pertenece a ellos. Aunque dice, pues, Marco Rubio que no les pertenece, que es una vía navegable internacional. Me pregunto yo, si Estados Unidos tuviera una vía navegable internacional, así de esas dimensiones, ¿ellos serían los dueños o sería vía navegable internacional? Si son los dueños del canal de Panamá, que está en Panamá.
6: Exacto.
3: Conti más algo que tuvieran ellos aquí, hombre. Adelante, Giselle Bravo.
6: Ay, bueno, Don Cheto, mientras tanto, a partir de hoy viernes, el Departamento de Estado pondrá en marcha la revocación de pasaportes a padres que hayan incumplido con manutención infantil. Esto de acuerdo con información confirmada recientemente. Bajo dicho posicionamiento asumido por el gobierno, se proyecta que cerca de 2,700 ciudadanos estadounidenses cuya deuda por manutención infantil es superior a los $100,000 perderán su pasaporte y por ende la posibilidad de salir del país, ya sea por trabajo o también pues plan vacacional. Aunque desde el arranque del año ya se contemplaba la posibilidad de sancionar a los padres renuentes a cumplir con manutención infantil, no se contaba con un registro de infractores. Pues ahora, dicha cifra de lo que está sucediendo, pues surgió a través de información proporcionada por el Departamento de Salud y Servicios Humanos. Así que oficialmente, viejo, a partir de hoy, el objetivo van a ser los padres que no pagan manutención y por ende le van a quitar su pasaporte. Oiga, qué vergüenza, imagínese que tú vayas ahí de vacaciones con una morra.
3: A ver, usted debe echar el support, viejo.
6: Por eso no va a poder viajar. Y tú, cue.
3: Oiga, yo sí estoy pagando, dice Neda.
6: Pues aquí dice que no, señor, aquí y se la vamos a revocar.
3: Aquí dice que
6: debe más de $100,000.
7: Pero es lo que te iba a decir, más de 100,000, ¿no? Si deben más de 100,000 es
6: como... Sí, de manutención infantil, pero pues estamos hablando de que...
7: Yo nunca he entendido esa parte. Si debes, ¿por qué como papá no puedes pagar? O sea, ¿en qué momento...? No, viejo, pero echar el soporte de tus hijos, o sea, tú puedes quedar mal con tu pareja y se acabó y todo lo que tú quieras, pero...
3: Pues, a veces, ¿sabes? Que luego a veces la raza
7: bueno,
3: le da por hacer una, ¿cómo se llama? Como por llegar a acuerdos, y luego en esos acuerdos hay discrepancias, como le pasó como a 50 Cent, ahí te va, les voy a contar la de 50 Cent. El rapero 50 Cent tenía una baby mama, Le da una maybe mama. Y el vato le dijo, ¿sabes qué? No meta chai supor. Te voy a dar 40 mil bolas al mes.
7: No manches.
3: Entonces la morra empezó a tener, a juntarse con gente, con amigas, y le empezaron a meter en la cabeza, ¿por qué te da nomás 40 mil?
6: Si él gana
3: si el
6: más.
3: Vato está haciendo la película de no sé qué, y le pagaron tanto por Power en Stars, y la. Entonces la güey dijo, no, quiero más dinero. Y le dijo, yo... Ya te estoy dando 40 bolas, así déjalo, todo está funcionando bien, no te creas. Ay, de las morras.
7: 40 es jazo.
6: El niño se gasta 40 mil.
3: El vato, la morra, que lo lleva a corte con el juez.
7: No.
3: Quiero chai supor y quiero más. El juez hizo las cuentas y ¿sabes cuánto le dan a la morra? $6,200.
7: Ande, güey.
3: De 40 mil.
7: Ande, güey.
3: $6,200.
6: Por aprovechada.
7: Tracas.
3: Así nomás quedó. Señores, el antivirus. El crucero MV Ondiutz ha generado alerta sanitaria por el brote de esta enfermedad llamada antivirus, que se transmite a través de las heces, la orina, la saliva y también de roedores infectados. No hay tratamiento ni vacuna del antivirus y ya van 5 los antivirusados. Autoridades sanitarias argentinas dijeron hoy que de momento no es posible confirmar el origen del contagio. El antivirus, la pareja de neerlandeses que viajaba en el crucero MV Ondius, que provocó un brote en el barco que zarpó el 1 de abril desde Ushuaia, ahí en la Tierra de Fuego. Se cree que el pasajero lo contrajo antes de embarcar y contagió a otras personas a bordo. Después de zarpar de Ushuaia, en la punta sur de Argentina, el buque... Te vas, amor... Si así lo queréis.
6: No se pase de lanza.
3: Sí. El buki hizo escala en varias islas remotas a lo largo del trayecto. El chiste es que este vato ahí con esa chorrera que trae va, ahí contagió a harta raza. Esto le llamaron el antivirus. ¿Cómo se llama? ¿Cómo
6: antivirus.
3: Dije, ¿no? Al antivirus. Y ahorita las autoridades dicen, bueno, ¿y esta Mari? Pues, ¿qué onda? No vaya a ser que sí se ponga más feo de lo que pensamos. Se sigue investigando. Hasta ahorita son 5 casos del antivirus. Que se puede, hasta ahorita lo que se sabe, propagar por las heces, la orina, la saliva y los roedores.
6: Oiga, pero ¿sabe una de las cosas que ahorita mucha gente está consternada? Porque se está manejando que varias personas que estuvieron en este buque, las dejaron salir, creo que fueron como 10 personas. Ajá. O sea, no, han dejado personas salir antes de que se dieran cuenta de que estaba infectado, o no sé si ya sabían, pero no sabían a qué magnitud tenía y ya las dejaron salir, que eso es mucho, muy peligroso, señor.
3: Es que según esto iban a las Islas Canarias y les dijeron, a ver, pasajeros, vamos a hacer una desinfección. Las personas sin síntomas pueden ir, sí.
6: Pero dura 2 semanas para que te den los para síntomas. Para
3: incubar, ¿era?
6: Exacto.
3: Chale, esa madre me da a mí mucho miedo.
6: Entonces tú te puedes bajar ahí muy a gusto, no tengo síntomas, y a las 2 semanas tracas y tú ya infectaste a más gente porque todavía según no tenía síntomas.
3: Sigue Giselle Bravo.
6: Gracias, Don Cheto, pues les cuento.
3: Sí, pues.
6: Pues nadie está hablando.
3: No, yo y tú estamos controlando la noticia, hija.
6: El Departamento de Estado de Estados Unidos inició una revisión de los 53 consulados mexicanos que operan en territorio estadounidense, una medida que podría derivar el cierre de algunas sedes diplomáticas por orden del secretario de Estado Marco Rubio, según revelaron el día de ayer jueves. La decisión ocurre en medio del deterioro de la relación bilateral por temas de seguridad, narcotráfico y cooperación contra los cárteles, y también tras la muerte del mes pasado de los agentes estadounidenses vinculados de la CIA durante un operativo antinarcóticos en el norte de México. Según de lo que se sabe, el subsecretario de Estado para Asuntos Públicos Globales declaró que el Departamento de Estado está revisando constantemente todos los aspectos de las relaciones exteriores estadounidenses, pues para garantizar, según, que estén en consonancia con la agenda de la política exterior de Estados Unidos primero, del presidente, y que promueva los intereses estadounidenses. O sea, ya ahorita, Don Cheto, están manteniendo también pues con las riendas bien apretaditas hasta los cónsules de Estados Unidos en México.
3: Gracias, Giselle Bravo, por tu noticia, señores. Ahora sí, nos vamos con el infante de Chocotlán, señores. José Ramón Fernán Borbón Núñez Peñaranda de las Santas Gángaras. Adelante, chino.
7: Gracias, tío.
3: Así se apellida el chino, señor, por lo que estaban preguntando. ¿Cómo se apellida el chino? Se apellida Núñez Borbón Peñaranda de las Altas Gángaras.
7: Sí, bien perro.
3: Sí, bien, bien perro.
7: Señores, pues con ese apellido nos vamos hasta Nueva York porque hay... ¡Ay, pelea, señores! El zar fronterizo del presidente Donald Trump, Tom Homan, ha amenazado con inundar la zona, todo Nueva York, con agentes de migración en caso de que Nueva York siga aprobando o apruebe una serie de iniciativas diseñadas, obviamente para limitar la coordinación de ICE en el estado. La propuesta aún no ha sido finalizada, pero ¿qué trata? Es prohibir que las fuerzas del orden estatales y locales hagan acuerdos con migración, o sea, con ICE, y actúen como agentes civiles de migración. Además, la idea es prohibir que los agentes de ICE vayan a lugares sensibles como escuelas, hospitales, sin una orden judicial. Y no solo eso, también prohibir que miembros de ICE estén cubiertos con el rostro, con, bueno, que tengan cubierto el rostro. Entonces, todavía no lo aprueban, pero de ser así, ya salió el zar de la frontera y dijo... Ah, sí, se ponen picuditos, pues voy a inundar Nueva York con agentes del ICE y va a haber caos. Entonces, por un lado los demócratas están peleando porque no pase eso, entonces vamos a ver cuál es, en qué termina esto. Todavía no se finaliza, todavía no llegan a un acuerdo, las propuestas siguen en el aire, veremos qué pasa.
3: Muchas gracias, mi querido chino.
7: Oiga, ¿cree que venga una pandemia? ¿Eso con el antivirus, cómo se llama?
3: No creo.
7: ¿No?
3: Estamos capacitados para aguantar una pandemia.
6: No, bueno.
3: Muchas gracias, mi querido chino, el infante de los Tudor Medici, Borbón Middleton.
7: ¿Sabe cómo me gustaría apellidarme?
3: Alcalá de la Alameda. Alcalá de la Alameda, sí, perro esa madre era.
7: ¿Sabe cómo me gustaría apellido? Como un tipo así, Villarreal de la O.
3: Algo así,
7: perrón.
3: Villarreal de la
6: O. Ay, eso es muy de telenovela, güey.
7: Pero soy bien perro, algo así.
3: El chino del Hoyovito.
7: No, ese no.
3: Regresamos con el señor Agapito Padilla. Mira, nomás es nada pretencioso. Se queda con su nombre. Agapito Padilla. Más sencillo que una tostada de los pericos con pura salsa valentina, señor. Regresamos. Don
10: Cheto. 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
1: Señores, un hombrecito Padilla y hoy trae los deportes como cada mañana de lunes a viernes en este programa llamado Don Cheto al aire. ¿Cómo estamos, Agapito? Buenos días, hijo.
2: Muy buenos días, buenas tardes, buenas noches, donde quiera que se encuentren. Feliz inicio de fin de semana, Don Cheto. Vámonos, hay bastante información. Arrancamos, si gusta, con la liguilla de fútbol mexicano, que el día de mañana se llevarán a cabo los partidos de vuelta de los cuartos de final. Chivas recibirá en el Akron a los Tigres de la Universidad de Nuevo León. 3-1 va perdiendo Chivas. Ya se acabó el teatro y el relajo, la telenovela que traían. Ya tiene Chivas lo mismo. Vamos a ver si puede dar el golpe, puede venir de atrás.
1: Yo confío en Chivas, Tito Padilla. Hay trozos.
2: Muy difícil.
1: Hay trozos de gots. Yo confío en la Chivas Rayadas del Guadalajara, que le puedan dar la voltereta a los Tigres. Yo sé que soy un, ¿cómo se dice?
2: Enamorado.
1: Sí, pero no me importa. Yo confío en la Chivas Rayadas de Guadalajara.
2: El único problema, Don Cheto, que usted lo sabe, usted más que nadie lo sabe, no hay el equipo de Tigres tiene vasta experiencia, y en este tipo de partidos la juventud no gana partidos, la juventud no gana partidos, pero la experiencia gana campeonatos, y la verdad Tigres tiene bastante, pero bastante experiencia. Por otra parte, el día de mañana también, 8:00 p.m, Cruz Azul recibirá al Atlas. Cruz Azul lidera 3-2 en este partido. El día domingo, pónganse también cómodos, porque el día domingo a las 4:00 p.m, Pachuca recibirá allá en la Bella Hermosa a los del Toluca, y va ganando Pachuca 1-0. Pumas contra América el mismo domingo, 6:15 p.m, Chino. 6:15 p.m. y van empatando.

0: empatados, mi niño, van a ver, empatados.
1: ¿Eh? Quiero hacer un paréntesis ahí.
0: Venga, venga.
1: Mira, Vale, cuando llegaron los refuerzos de Pumas, estos refuerzos de Pumas, que era Carrillo, Juninho, Uriel Antuna y Robert Morales, la raza de los Pumas se rió de ellos.
2: Pues que sí.
1: La raza de Pumas se rió de Efraín Juárez, que qué refuerzos tan pinchurrientos.
2: Es que Juninho venía de jugar, de ser banca de donde venía de jugar.
1: Y ahora...
2: Antuna.
1: Y ahora han sacado la superpuerca al agua, esos refuerzos, y ahora se han ganado los aplausos.
0: Es verdad, Chino, ¿eh? Es verdad. No, sí, se dio la vuelta, cayó Bocas. Incluso el mismo Efraín cayó Bocas, mi niño. Cayó Bocas, ¿eh? La verdad.
1: Bueno, ahora sí. Entonces Pumas va con...
2: ¿Cómo se llama este que se fue de Pumas? Se vino acá al MLS. Yo cuando lo vendieron dije, no. Ay, delantero. Se me olvidó su nombre.
1: ¿Cuál?
2: Era el goleador de Pumas y lo llamaron a la selección. Y Pumas lo dejó ir, se vino aquí al MLS.
1: ¿Oh, Beterame?
2: ¿Sí era Beterame? Sí.
0: No, ese es el de Monterrey.
1: Ah, no, el de que se gana, juega con Messi.
2: Sí, ahorita le digo. Y yo dije, ¿cómo haces eso si es tu goleador y lo vendes y luego traes a Antuna? Y mira, no, dónde está.
1: Antuna, y a mí va que nunca ha sido santo de devoción Antuna, ¿eh?
0: Antuna nos cayó la boca, eso nada en Chivas, en Cruz Azul pasó por aquí. Y aquí en Pumas, como que ya le jalaron su visa, ¿sabes qué? De aquí, manda el centro, de aquí. No llegues teniendo final. Manda de aquí el centro, le dijeron. Así de que ahí está. Oiga, don Cheto, vámonos porque hay bastante otras cosas antes de ir al de España, porque hay mucha polémica. Este fin de semana también se llevarán a cabo buenos partidos en Inglaterra. Manchester City se medirá al Brentford a las 9:30 de la mañana, el día de mañana. Pero si usted está como yo, como carne asada, después de las 4:30, Liverpool, Chelsea, 4:30 de la mañana, el día de mañana, el día domingo, o el West Ham se medirá a el Arsenal. Así es de que mañana Manchester City necesita ganar el partido contra el Brentford y también a presionar un poco al Arsenal para que le gane al West Ham. ¿Qué le parece, don Cheto?
1: No, se está poniendo de muy buena ¿cómo se llama? El cierre de la Liga Tito Padilla de la Premier. Se va muy bien.
0: Oiga, vámonos al... Ay, don Cheto, no sé cómo empezar con esto. Ya no sé si es fútbol, UFC, boxeo, allí en el Real Madrid hay de todo. Noquearon, don Cheto, al pajarito. Chamini, entraron, venían muy tranquilos, habían dado unas patadas en el entrenamiento, no venían muy bien. Entrando a los vestidores después del entrenamiento, de la práctica, dicen que nomás entraron 3, 4, 5 jugadores y de repente se hizo la cámara húngara entre el pajarito, Valverde y Chamini. Cuando entraron el resto de los jugadores y utileros, encontraron a Valverde tirado con una lesión en el cráneo y lo mandaron al hospital, señor. Está en el hospital, no vuelve entre 10 o 15 días. Está en un relajo y este fin de semana va el Clásico Mundial, no de España, el Clásico Mundial este fin de semana, el día domingo. ¿A qué hora es, señores y señores? Bueno, pues a las 12 del mediodía, Barcelona, Real Madrid, donde se puede coronar Barcelona. Pero todo esto acaparó más los focos que lo que es el Clásico,
1: ¿no? Sí, Tito Padilla, tristemente ayer no se hablaba más que de eso, de que supuestamente Chuamení le dio un guamazo y que le abrió la cabeza o lo tumbó y se pegó en una mesa. El pajarito Valverde hizo un comunicado que no fue así, que se cayó, pero de esto ser cierto, debe haber situaciones, tanto probablemente dejar ir a uno de los dos jugadores o en su defecto a los dos. Ahora, eso como que era, no es lo malo, como que era Valverde ahí, se abrió ahí un poquillo ahí, se descalabró básicamente. ¿Qué va a pasar con el vestidor? Arbeloa no se habla con Carreras, se quiso agarrar a madrazos con este y con el mediocampista, también el español, ¿cómo se llama? Se quiso agarrar madrazos, con Asensio tampoco se hablan,
0: con Asensio no se hablan.
1: Entonces la cosa es de que dicen que ahora más que nunca el único que puede llegar a poner orden se llama José Mourinho y regresaría al banquillo blanco, Tito Padilla, mi compadre Mourinho.
0: Pues yo pienso que sí, don Cheto, pienso que sería el único que podría llegar a poner y lidiar más que nada también con Mbappé, con estas ondas de Mbappé, de golpes, de no hablarse. de verdad, es más el escándalo por fuera que lo que es el deportivamente hablando del Real Madrid. Y vamos a ver qué pasa de aquí a lo que resta, porque pues otro nadaplete, dijeron en España, ya van 2 años sin ningún título el Real Madrid con la plantilla que tiene. Oye, Cheto, oiga, muchos dijeron que iban a ganar mucho más que los Galácticos con este tipo de plantilla que tenían, y mire, nada han ganado, ¿eh?
1: Tito Padilla, ¿con qué quieres cerrar los deportes del día de hoy? Tú,
0: Curie Pie. Porque está a todo lo que da la NBA, Don Cheto, de Detroit, ¿eh? Los Pistones 107-97 le ganan a los Cavaliers. No pudo hacer nada Barbastengo Harden contra los Pistones y vuelven a perder. 2 juegos para Pistones, 0 juegos para Cavaliers. Vuelve a caer, no se pudo traer Lakers un triunfo de con el Thunder. 125-105, Don Cheto. De verdad, SGA está siendo el MVP, no únicamente de los juegos, yo pienso que de toda la temporada. Alexander está jugando otro nivel, aún así teniendo 4 fouls ya casi en el cuarto, le vale, el muchacho tira de 3, se siente como pesito en el agua, y bueno, pues Thunder le gana 125-107, 2 juegos para el Thunder, 0 para Lakers. Hoy, o sea, ¿a qué hora? Bueno, 4 de la tarde, se juega otro juego más entre los Knicks, que lideran la serie 2-0 ante los 76ers, y las espuelas y los Timberwolves, bueno, pues van un juego por bando. ¿A qué horas? 6:30 de la tarde, a esa hora será este otro partido. Qué buena, pero buena está los playoffs de la NBA, Don Cheto, ¿eh?
1: Tito, gracias por estar con nosotros, se te quiere, que tengas un gran fin de semana. Tus redes sociales, ¿cuáles son, Agaperis?
0: Igualmente para ustedes, síganme en mis redes sociales, Tito Padilla 74, tengo un espacio, Tito Padilla Deportes en Facebook, Instagram, también en Twitter, bastante información deportiva. Yo me voy a mover más, no me desaparezco, quien dijo fuga, Deportes,
2: Tito Padilla.
1: Gracias, Agapito. Regresamos con los espectáculos, señores, amigos de la construcción. Tiri la bolsa, deje la pistola, amigos del campo que andan en el field, dígale al de la máquina que pare, dejen de estar piscando, porque vamos a regresar con lo que pasa, sucede y acontece con la chica dorada, Pablina.
2: ¡No! ¡Híjuela!
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1: Si hablamos de gritos, exageraciones, pleitos, chismes, rumores y comentarios sin confirmar, estaríamos escribiendo el siguiente segmento, aunque él diga que solo dice información confirmada. 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
2: ¿Cómo estás, hijo?
3: Muy buenos días a toda la gente que nos escucha aquí en Estados Unidos y más allá de las fronteras en este viernes, viernes de pintarle la nariz roja al payaso. ¿Cómo está mi gordo, precioso, bien, chiquito, bien, bebé?
2: Callando, caído, pero tirando, sin larín.
3: Señor, vamos a iniciar con los espectáculos. Y sí, a toda mi gente que está en la cocina, en el fil, está en la construcción, en cualquier lugar de trabajo, por favor, deje sus herramientas, Paddington, porque voy a informarlos acerca del caso de mi íntima amiga Paulina Rubio.
2: Oh my God. ¿Qué está pasando con esta güerona?
4: ¿Cuánto te pagó,
3: señor,
4: la Rubio?
3: El día de ayer,
4: ¿cuánto te pagó la Rubio?
3: Ayer fue el último día de audiencia en el caso de la patria potestad y de quién se queda con la custodia de Andrea Nicolás, el hijo de Paulina, con Nicolás Vallejo Nájera. Ya se entregaron ayer todas las declaraciones y todavía las juezas, las abogadas de ambos casos tienen 10 días para presentar pruebas. Pero las declaraciones fueron hasta ayer. La abogada de Paulina decidió que Paulina no iba a declarar, solamente estaba presente, pero ella no iba a hablar. Paulina ya presentó todas sus declaraciones por escrito, pero el día de ayer le tocó otra vez a Colate presentarse en el banquillo, donde fue cuestionado por ambas abogadas. La abogada de Paulina le preguntó sobre varias cosas que él había aclarado o que había puesto en su denuncia, y una de ellas, la que más llamó la atención, fue que Colate aseguró que mientras estaban casados, Paulina se mostró violenta con él y le rompió una costilla.
5: Ay, no manches.
3: Dijo él en la declaración que fue algo que nunca había ocurrido antes, que ella es madre de su hijo y que él no quería poner eso en el reporte y mucho menos hacerlo público. Entonces, ¿para qué lo puso? Y dice que estábamos hablando de hace muchos años y tengo evidencia de su violencia hacia mí. Sí, pero no la tengo aquí, dijo, fue lo que respondió.
2: ¿A quién le rompió la costilla? ¿Qué?
3: Que Paulina le rompió la costilla.
2: Pues están del tamaño, vale. O sea, tan ñengo aquel.
3: Yo no quería, como lo dije antes, que esto ocurriera y nunca la denuncié. No sé cómo explicarlo. Me lo guardé para mí mismo. Nunca me había golpeado antes. Para mí era algo nuevo. No supe cómo reaccionar y mi reacción no fue venir a la corte ni llamar a la policía. Simplemente me quedé con e intenté resolverlo de forma privada. Fue lo que dijo Colate. Ahora... Yo no sé, insistió la abogada de Paulina diciendo, a ver, ¿puedes comprobar ese suceso?
2: Sí, aparte, o sea, la única forma en que yo creo que Paulina Rubio le pueda romper la cuna costilla a alguien es aventándolo de un barandal y que se venga. Sí. Así me dio un golpe, una patada, no, pues, hombre.
5: No la veo que tenga ese barrio.
2: No, tipo, la veo que tenga ese fuerza, esa fuerza está en flaquita.
3: Además, Nicolás dijo, Paulina tiene que entender que el hecho de que el niño se vaya conmigo a España va incluso a acercarla a ella porque él va a ser más feliz. Otra cosa que reiteró es que en 13 años él intentó conseguir un trabajo estable en Estados Unidos y nunca pudo casualmente conseguir un trabajo estable, pero que ahora en España ya tiene un trabajo estable que le va a poder estar a darle una mejor vida a su hijo. Sí, pero ayer se reiteró y como yo ya lo había dicho y salió el peine y se notó la chapuza, él quiere... Que Paulina pague todos los viajes del niño, la escuela del niño y la manutención del niño en España.
2: También quiere todo.
5: Por eso lo va a poder mantener, porque prácticamente mi comadre lo va a tener que pagar todo.
3: Entonces, sí, se lo quiere llevar a España, pero quiere que Paulina lo mantenga en España.
2: Es que si puedo dar mi opinión impopular.
3: Sí, sí, sí.
2: Deseando equivocarme.
3: Sí.
2: Es que este a mí se me hace que pasa a tercer lugar. El muchachito.
5: Ah, claro.
2: Es una pelea entre ellos dos de yo te hago más daño a ti.
3: Debemos recordar...
2: Que me lo empresten a mí. Ahí lo dejo yo dormir en la sala a ti, muchachito.
3: Debemos recordar que ay. La razón por la que inició el divorcio, o el divorcio hace 10 años de estos dos, es porque Colate era manager de Paulina y Colate firmó un contrato para que Paulina se presentara en un lugar en Colombia cuando estaba embarazada y él autorizó que Paulina se fuera en un avión que no estaba en condiciones para que volara una mujer embarazada de 8 meses. Cuando esto se fue a llevar a juicio en Colombia, 2 años después del nacimiento del niño, Colate declaró en contra de Paulina.
2: Ok.
3: Entonces, esa fue la razón por la que Paulina decidió divorciarse de Colate.
5: ¿Sí, para esos amigos?
3: Porque él declaró en contra de Paulina en el juicio en Colombia.
2: Mira qué diantre.
3: Entonces, ya a partir de ahí, ha sido una batalla de 10 años, donde los 6 primeros años, Paulina mantuvo a Colate, porque Colate dijo, yo era su manager, yo dependía completamente de ella, y ella me tiene que mantener. Y Paulina le tuvo que pagar manutención 6 años después de estar divorciado, señor.
5: ¿Y todavía no tiene llenadera el vato? That's wild to me.
3: Entonces, bueno, vamos a ver qué pasa. Paulina mandó un comunicado el día de ayer y me dijo, mis hijos son prioridad. Quiero agradecer profundamente a todas las personas que me han apoyado como madre durante este tiempo. Ser madre no solo es una parte de mi vida, es mi razón de ser y el papel más importante que tendré. Llevas a tus hijos dentro de ti 9 meses, pero el verdadero amor de una madre comienza mucho antes de nacer y continúa creciendo cada día de sus vidas. Los guías, los proteges y luchas para ellos y los llevas en el corazón para siempre. La gente puede conocer mi carrera, los escenarios o mi trayectoria pública, pero ningún éxito se compara con el privilegio y la responsabilidad de ser madre. Ese título me llevará siempre. Mis hijos son y serán siempre mi prioridad. Cada decisión que tomo nace del amor incondicional, de la protección y del compromiso absoluto de su bienestar, felicidad y su futuro. Ser madre es el más grande de los honores y el amor más profundo que jamás experimentaré.
4: Ya cambiamos de tema, ¿no? Ya te acabas los espectáculos con eso.
2: Oyes,
3: sí.
2: ¿Cuántos tiene?
3: Dos.
2: ¿Dos?
3: Dos.
2: ¿Y el otro no están alegando ni nada?
3: No, es que el otro...
4: El otro, papá.
5: Pero sí hubo un tiempo que también le quiso como...
3: Sacar lana. Sí, sí, sí. Se juntaron el hambre con las ganas de comer porque se unieron los dos padres y el otro también le estaba pidiendo dinero.
2: Has de dispensar la pregunta, pero ¿quién es el otro father del otro?
3: Jerry Basúa. Cantante.
2: ¡Ándale! Sí, ya me acordé tú.
3: Quien, por cierto, no se ha hecho público, pero lo voy a decir también, le puso el cuerno con una amiga de ella.
2: ¿Quién? ¿Jerry Basúa?
3: Sí.
2: Pero el vato nunca ni pegó ni nada, ni cantaba nada.
3: No, sí cantaba bien. Sí, sí cantaba bien. Y era guapillo, pero no pegó. De hecho...
2: Pablina, yo estando aquí tan presente, y homie, tú agarras pues por... ¡Ayame! No te voy a hacer nada, Kate, no te hagan.
3: Bueno, vamos a ver qué resulta. En principios de junio, va a haber una ya va a haber una decisión por parte del juez. Ya ayer fue la última audiencia. 10 días tienen ambas abogadas y en la primera semana de junio se sabrá por parte de la jueza cuál fue su veredicto y a dónde se va el chamaco, si se queda en Miami o si se va a España. Por otro lado, señor, el día de ayer las academias del cine en general, de premios como los Globos de Oro, como los Oscars, etcétera, ya dijeron que ni la música, ni los actores, ni los efectos en las películas generados por inteligencia artificial serán reconocidos ni podrán postularse para ninguno de los premios de las academias.
5: Bueno, hubiera sido un descaro.
3: O sea, si la música de una escena fue generada por inteligencia artificial, definitivamente el score completo de la película sale de postulación para los premios. Si algún actor fue generado por inteligencia artificial, las actuaciones no van a poder ser postuladas para premios. Y si los efectos son generados por inteligencia artificial y no por una persona física, no podrá ser nominada para premios.
2: No se malinterprete. Si hay un equipo de 5, 10, 15, 20 personas moviéndole a computadoras para una imagen para que Superman vuele y aviente aliento y se congele la raza, sí, está bien.
3: Sí, claro.
2: Si eso nomás le pones a una computadora a hacer este efecto que en... Superman aviente el alientazo, güey, y se congele. Ahí ya no.
3: No, efectos especiales iban a ser premiados. Que los efectos especiales los haga la inteligencia artificial.
4: Sí, pues no.
2: Hoy no hay chance de ponerle al chino inteligencia artificial para que sea un perrote.
3: Pues él usa inteligencia artificial para macanas.
2: Para todo.
4: O imagínese.
2: Imagínate, yo a veces hablo con ChatGPT y digo, ay, yo cómo quisiera ser ChatGPT. Saber todo, vale, todo.
3: Pero luego se equivoca, ChatGPT.
5: Y a veces se cuatrapea.
2: Sí, por eso, pero pues yo también ya me equivoco.
5: Pero para que no se confíe tanto en ChatGPT.
2: ChatGPT, el otro le dije, ChatGPT, ¿cómo seas? ¿Tú cómo seas unas quesadillas, pero sí fritas? Dame una receta nada que verienta, vale.
5: Bueno,
3: oiga, nos vamos a una pequeña pausa de 60 segundos, pero al regresar, Shakira lanza otra canción del Mundial. Sí, de hecho es un segmento completo.
2: No, es lo que digo yo. Sigue, Shakira, sigue todavía con el Mundial, tu hija. No te tartates con el guacahuaca.
3: Bueno, se lo platico al regresar.
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3: Continuamos con más en Don Cheto al aire. Le quiero contar que por primera vez un artista, independientemente de su género, de si es hombre o mujer o de si es cualquiera en su nacionalidad, por primera vez un artista tiene 4 canciones mundialistas. Shakira presentó Hips Don't Lie en 2006 junto a Wycliffe, Waka Waka en 2010 para el Mundial de África, La La La para el Brasil 2014 y ahora presenta Die Die para que quiere que se convierta en otro himno mundialista. O sea, cuatro canciones mundialistas tiene Shakira, aunque a mí me parece que Waka Waka es la única y más famosa, y ahora lanza una cuarta canción mundialista. ¿Cómo ves, señor?
4: Ya, pues como que no tiene otro artista o qué. Yo creo, ¿va a estar Karol G?
3: No.
4: Yo hubiera metido mejor a Karol G. Digo, no, pues ya había ya pasado con Waka Waka, pues. ¿Cómo se llama la nueva?
3: Die Die. La verdad es que voy a decir aquí una popular impopular, porque Shakira ahorita es la reina madrota y ahora sí que reina suprema, virgen purísima de todo el mundo. Pero me parece que las canciones mundialistas de Shakira todas suenan igual.
2: Regularmente, y todas las canciones mundialistas no puede serle mucho trabajo. Todo, es que te estás limitando a una cosa que es muy obvia.
5: Cántese una como
2: solución. Ah, sí, yo puedo hacer una canción mundialista que dice: el mundo mira, el balón rueda, y todo mundo esperando a gritar gol. ¿Ves? Ya hice una canción mundialista, güey.
4: Sí.
2: O sea, no, serio pedo. Entonces todas se van a aparecer porque es lo mismo. El mundo está pendiente, vamos a gritar gol, vamos a apoyar al equipo, las emociones están al tope.
5: Ponte la camiseta.
2: Y ponte la camiseta y representa tus colores y todo el mundo grita gol. es que ahí, ese es el centro de la... Sí, de la
4: del pedo.
2: El core sí. del bubble cluster, eso es.
3: Sí, tiene razón.
2: Sí, ya me inventé una y está chida, la que me acabo de inventar. Se me olvidó, güey, yo la voy a haber sacado. Como quiera.
3: Pero yo le tengo una pregunta así de honestamente, porque yo sé que usted es fanático del fútbol, independientemente de si es fútbol llanero, fútbol...
2: Pero vas a aguantar mi respuesta.
3: Sí.
2: Ok.
3: ¿En verdad todo el mundo va a estar paralizado por el Mundial? O sea, todo el mundo está
2: ahí. No existe un evento en el mundo más grande que la Copa del Mundo.
4: Sí.
2: No existe. Ni por poquito. O sea, es un momento donde tú ves todos los partidos del Mundial. ¿Sabes? O sea, si juega Irán contra República Checa, que a ti ¿qué te importa? Sí. Los ves.
5: That's wild.
2: Los ves. Yo vi el Mundial pasado, yo vi fácilmente 80% de los partidos. Fácil, sí. Nomás porque uno estaba en el mismo
4: tiempo. Ahora, viéndolos, pero también le voy a decir una cosa, ¿eh? No hay venta de boletos, o sea, están carísimos, la gente no está comprando, y hay preocupación en los hoteles porque no hay reservaciones. Hay reservaciones como antes, y que ya la gente estaría reservando hoteles para el Mundial, nada.
5: You're welcome, Donald Trump.
2: No, también en algún momento puede ser eso, también puede ser que ya hay más, te voy a decir una cosa también. En el caso de los que más, la afición que más gastaba dinero eran los mexicanos, y más los mexicanos que vivían en Estados Unidos. Ahora el Mundial va a ser aquí.
4: Sí, puede ser.
2: Entonces, aquí la raza ya aquí va a andar.
5: ¿Pero qué explica lo de los boletos de los partidos?
2: Eso sí, vale. ¿Qué más hay?
3: Ya, por último, ya, felicidades ayer a Franco Escamilla, se presentó en el Festival de Comedia de Netflix.
2: Qué chido.
3: Donde hay comediantes como Kevin Hart, Adam Sandler, Jerry Seinfeld. La verdad, él lo dijo ayer que era el único latino, no es el único porque también está Marcelo Hernández y Pate, pero Franco Escamilla es el único mexicano y además, Marcelo Hernández, creo que tengo entendido que nació en Estados Unidos, de padres cubanos.
5: No, cubano y dominicano.
3: De padre cubano y dominicano, pero nació en Estados Unidos. O sea, realmente el único que nació en Latinoamérica es Franco Escamilla. Entonces, la verdad, lo hizo impresionante, lo hizo muy bien. Presentó 1995 en una combinación con su show de Gaby. 2 horas de puras risas y la gente estaba que se moría y atascaron el YouTube Theater. Felicidades ayer. Franco Escamilla lo hizo genial y va a seguir representando a México en la comedia. ¡Qué buen comediante!
2: ¡Eres único, Franco Escamilla! ¡Te queremos, hijo! ¡Un abrazo!
3: Te amo. Que, por cierto, recordó... 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

0: Señores, 6 después de la hora, 8 de mayo. Y bueno, esta musiquita ya se ensalona. Esta música que nos invita, nos está poniendo de alguna manera preparándonos para nuestro siguiente segmento, que es hablar con la mejor sexóloga de México, Edelmira Cárdenas. Edelmira Cárdenas, ¿cómo estás, Edel?
1: No, aquí yo
0: tratando de hacer muy cheto. Mal una voz sensual.
1: No, don Cheto, después de esa voz, mire, me quedé pasmada, dije, ¿estoy bien? ¿Estoy en el lugar indicado? ¿O qué me pasó? Gracias por el coqueteo, don Cheto. A uno eso sí le anima, sí le da injundia, sí le levanta el ánimo.
0: Sí, soy coquetón, pero nomás soy puro pájaro nalgón, nomás coqueteo y me rajo.
2: Dicen en mi rancho, puro hocico de perico.
0: Puro hocico de perico. Oye, Edelmira Karen, hay una palabra que usa mucho usamos mucho acá los latinos, ¿eh? No sé si nada más en México o en otros lados, que decía, este está como los cotorros, te duermes a medio palo. ¿Verdad? Entonces yo quería decir a Edelmira Cárdenas, ¿existe eso en realidad en los encuentros sexuales? ¿Gente que se duerme?
1: Ay, amigos queridos, diría yo harto y mucho. ¿Por qué? Porque hay personas que no terminan el acto que iniciaron porque literalmente entran en modo ahorro y se van directo cuando están en plena acción. Esas personas sí, es más común, y no se hagan. Yo sé que en esta mesa con la cual comparto el día de hoy, a alguno que otro le pasó eso.
3: A Don Cheto sí lo veo haciendo eso, Edel.
0: Sí. Yeah, la mera verdad, sí.
3: Sí me da vibras.
1: Ahí va, les ganó el sueño antes que la pasión. ¿Por qué? Porque esas personas son capaces de pasar del coqueteo intenso pero al ronquido injundioso en cuestión de minutos. Dirían por ahí, el apagón sexual empieza con besito, con cachondeo, me engaché pa' acá, claro que sí, respiración agitada, miradas intensas y moles, don Cuco, que en ese momento, cuando menos esperas y tú estás en esa altísima temperatura, empieza... Y luego, oye, te están tocando así de, oh sí, oh sí, y ves que la sobada se va quedando despacito y de una se apaga y entra el modo silencio, la respiración pero profunda del ronquido, yeah. Y la baba se ve marcada en la almohada. Entonces, ahí entra el conflicto fuerte porque la persona que se queda despierta, lo primero que dice... ¡Ah, canijo! Pues, ¿qué pasó aquí? Pues no que todo era pasión, estábamos, pero happy birthday to you. Y en ese momento, si se queda dormido, si es una persona que tiene baja autoestima, no es segura de sí misma, o simplemente esperó tanto, tanto ese momento, aumenta considerablemente la frustración. Ojo, porque hay emociones negativas, ¿qué significa? Resentimiento, molestia, le das un almohadazo para que se le quite y ya después tú te haces la dormida, te haces la digna y dices, al caramba, ¿por qué? Porque el sentirse rechazada o sentir que tú aburres a la otra persona es un sentimiento y una emoción que no se le recomienda a nadie. ¿Por qué? Porque de ser la persona deseada, pues pasó a ser como la melatonina humana. Uy, para que la otra persona se quede dormida. El cuerpo ahí dijo, hasta aquí llegamos. Hay gente que está tan cansada que el sexo activa el botón de como de reinicio automático. Entonces, en ese momento, el cuerpo dice, la batería está nomás al 1%. Eso significa que entramos al evento, que desarrollamos el acto amatorio, cuando sabemos que estamos agotados y estamos cansados, pero no decimos nada. Hay exigencia de la pareja o hay compromisos de que, ay, chiquitita, en la noche llego con todo y resulta que, ¿qué? Que se desconectó a media transmisión, amigos. Pues sí, porque hay algunas personas también que en el momento del contacto sexual, sobre todo cuando llegó el orgasmo, en automático el orgasmo los manda como directo a otro plano ancestral, y algunas personas después del orgasmo pues sienten relajación, sienten como si fuera una, yo le llamo una convocatoria inmediata al más allá del sueño profundo. Entonces, un segundo antes, en ese evento, había una pasión desbordada. Y tres doritos después, diríamos, pues se convirtió, pero en posición fetal, en la dormida. Entonces, cuando eso ocurre regularmente, porque eso puede ocurrir de vez en cuando, y es comprensible porque hay que preguntar, ¿qué pasó? ¿Cómo estás de energía? ¿Estás cansado o cansada? O esas personas que llegan a casa, amigos, y se ponen a trabajar, y allá a la 1, 2 de la mañana se le ocurre subirse a disque actuar, y en realidad llevan el cuerpo totalmente agotado. Entonces, una actividad sexual le dice al cuerpo, sí, enciéndete, pero también esa misma actividad sexual le dice a esas personas que en el día están tensas, ansiosas, estresadas, sobreviviendo el día a día, pues cuando suelto el cuerpo, cuando mi cuerpo entra en modo de, ok, pues abrázame riquito, está bien, acaríciame, ay, la mordidita me encantó, se sienten seguros o seguras, y en ese momento es cuando empiezan a dormirse, amigos míos.
0: A ver, Edelmira Cárdenas, entonces está la cosa de la dormidera es porque si bien puede haber una falta de interés, definitivamente la interpretación de la otra persona va a ser una falta de interés, porque yo me puedo dormir porque tengo tiroides, pero mi esposa va a decir este se duerme y a propósito se hace el dormido.
1: Sí, pero el problema también, amigos, es que es increíble cómo todo, la mayoría piensa que la actividad sexual es solo antes de dormir. Se van a decir, ay, Edelmira, pues yo salgo a las 4, 5, 6 de la mañana para irme a trabajar. Busquen los horarios, acomódense, porque aquí sí hay un punto importantísimo que tenemos que poner sobre la mesa, la rutina sexual. ¿Y qué significa la rutina sexual? Aparece la rutina en la actividad sexual como si fuera un audiolibro. ¿Eso qué significa? Cuando tú pones un audiolibro, empiezas a caer, te vas durmiendo. Entonces, ¿por qué? Porque la rutina es algo que es predecible. Ya sé qué le gusta, ya sé cómo se viene, ya sé cómo le excito, ya sé cómo le hago para que se mantenga acá firme, ya sé cómo le hago para que termine lo más rápido posible. Entonces, como todo eso es predecible, el cerebro entra en modo suspensión. Ay, pues ya sé lo mismo siempre. Ajá, ok, de la misma manera. Entonces, como no hay un movimiento del pensamiento y del cuerpo, pues el cuerpo dice, mismo capítulo, misma escena, siempre quiere lo mismo. Entonces, sí es importante decirlo a nuestros radioescuchas que hay que ver cuál es la diferencia entre el amor y el cansancio. El amor significa que estoy, le echo los kilos, vamos con todo, a pesar de mi cansancio, a pesar de mi agotamiento, sí te coopero, ya es justo que estemos juntos, vamos con todo, y por ahí va el asunto. Y otra cosa es cuando de verdad, me parece una rutina, eso también me agota, quiero quedar bien, ahí cuando termines me tapas, solamente por cumplir, entonces ahí sí se pone color de hormiga, porque el resentimiento, el malestar, la apatía y la molestia de la otra persona crece, y lejos de construir una intimidad, pues pasa a ser una zona de desastre que lo que me hace es repelar, alejarme, molestarme, y al otro día, Don Cheto, que le dice, Carmela, ¿qué tiene? Nada. Pero estás enojada. Nada. ¿Qué tiene? Nada. Entonces, obviamente, el asunto es ver qué pasó, cómo es que pasé de modo cachondo a pasar por un ronquido profundo, amigos.
0: Porque una cosa es dormirte después del acto amatorio, ¿verdad? Que suele pasar. Sí. Pero una cosa es antes del arte, del acto amatorio, ¿verdad? Que suele, que también suele.
4: Ay, que luego llega uno ya de...
0: Yo siempre me quedo con una situación cada que platicamos con Edelmira los viernes, es la comunicación, lo importante que es, porque también es una cosa de comunicación. Al fin de cuentas, una cosa de comunicación. Edelmira Cárdenas, sigues dando terapia en línea, ¿verdad? Para todas las personas interesadas en cualquier parte del mundo, individual o en parejas, Edelmira Cárdenas.
1: Ah, sí, señor. Así es. En Twitter e Instagram, @sexualmenteedel, Facebook, edelmira.mastersex. Y solamente les dejo una frase al final importante. No necesito acelerar la historia para sentir que valgo y que puedo disfrutar.
0: Edelmira Cárdenas. Oh. Miren, si ustedes tienen ahí problemillas de pareja, Edelmira Cárdenas ahí está bien puesta para ayudarlos, muchachos. Necesitan una persona, una psicóloga que los guíe, que les diga, no, a ver, alto ahí, dice, tú, así no. A ver, no, chino, a ver, espérate. Vamos a escuchar aquí. A ver, así. Porque si no, es como perros y gatos. Ya han tratado muchas veces de ustedes arreglar las cosas. ¿Por qué no pueden? Porque sigue habiendo ahí... juegos de poder, no soltar expectativas, experiencias traumantes que necesita una persona mediadora, y esa es Edelmira Cárdenas. Así que mándele un mensaje a sus redes sociales para que Edelmira los atienda y salven su matrimonio, si es que de verdad quieren salvarlo. Edelmira, te queremos mucho, Edel.
1: Igualmente, bonito fin de semana, pásenla bien y encuentren el ronquido algo erótico, porque cuando despierte, viene con todo.
4: Oye, Edel, ese vagón no te lo conocía. ¿De dónde andas ahora? ¿En qué lejanas rincones andas?
1: Estoy en Mérida. Oye, cuando vean ese cuadro, es mi oficina de Mérida.
4: Oye, te voy a mandar un mapa, porque 200 kilómetros más o menos de donde estás, ahí por donde está la tribu de los chiquinhuicas, Chino compró unos terrenos y queremos ver si es buena inversión. Entonces, para que tú que estás allá vayas a visitarlo.
3: Verifiques, nos digas por nosotros,
4: si,
3: bebé.
4: Si conviene o no.
5: Compré unos terrenos.
1: Perfecto. Pónganse abusados, porque están vendiendo lugares que están muy metidos a la selva. Es verdad. Y están muy alejados.
5: Yo estoy a 5 minutos de la playa.
3: Él dice que está a 5 minutos de la playa, pero ya verificamos en Chetomaps y son más o menos 5 horas.
0: 14 días atravesando la selva. Guiado por Indiana Jones, si no, no la vas a armar.
5: Cuando vean mis casas que voy a rentar, las van a... Préstame tu casa para Airbnb. Nel.
0: Gracias, Edelmira, te queremos.
1: Igualmente.
5: Adiós, vecina.
0: ¡Ah! Pobre vecina. Y ahí viene el centro, vale. Tú vives como a 14 horas de allí. Regresamos con más.
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1: Eggy Perfumes, porque nos mandó. Resulta que llegó un cajononón para Saíd García Solís.
0: Sí.
1: Que mi compa Aje Rivas.
0: Aje Rivas.
1: Perfumes para todos.
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0: le quiero agradecer porque gracias. 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A Chino, a Don Cheto y a un servidor.
1: Aquarius, dos.
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1: Y a esta les mandó el Escada, Prada, el Invictus de Paco Rabanne. No, se discutió.
3: Sí, a mí me mandó el Jean Paul Gaultier.
1: A Chino le mandó el del señor que da conferencias sobre la vida.
0: ¿Cómo?
1: Ya el Chino le mandó el del señor que da conferencias sobre la vida.
2: ¿Por qué, señor? ¿Cuál?
1: El que no tiene ni manitas ni patitas y que
0: está. Ah. El Jean Paul Gaultier.
2: Señor, yo no me quiero reír de eso.
1: Como quiera, ok, está bien. No, gracias, mi compa Eje Rivas, para que quieran comprar perfumes ahí con él, ahorita lo ponemos en las redes sociales.
3: Y originales, porque no me dicen, ¿son originales? Pues sí.
1: Bueno, tú Ferrari, ya te echaste el que te...
2: Ya, yeah, it smells good.
1: Smells good? Sí. Oh, finally.
2: No manches.
3: Hasta que por fin va a salir bien.
1: Hasta que alguien va a oler bien.
2: No, también tengo el otro que me mandó la otra vez también.
1: Qué chido, Ferrari. No, pues ahorita le hacemos su ¿cómo se dice?
2: Su video.
1: Arriba su videíto allí de agradecimiento al chavalón el día de hoy. Oiga, viernesito lindo, familia. Viernesito lindo, viernesito hermoso. ¿A qué estamos el día de hoy, Giselle Bravo?
2: A 8, señor. 8 de mayo. Ya este fin de semana celebramos a las mamacitas, a todo lo que da.
1: A todo lo que da las mamacitas, a todas las madres, a las mothers, como quiera que sea, un abrazo para ellas. Hoy teníamos el de... ¿Cómo era el de cálmese, jefa? ¿Cómo era el segmento?
0: Sí, era...
2: ¿Te manchaste, jefa?
1: No, pues, jefa, ¿cómo era?
0: No, era porque todavía quieres regalo y me trataste así. Era un
3: ¿qué
0: rollo?
3: Pues, jefa? ¿Era qué pues, no?
1: ¿Quién, sí, jefa, cómo era?
3: ¿Qué pues, jefa?
2: No era qué pues. No me acuerdo, pero era algo así. Algo por el estilo.
3: Ay, huele viejito aquí. Ay, Don Cheto.
2: Viejo, se sigue...
1: yo agarré

0: que empiezan a bajar aviones. ¿Suban sin a nuestro avión o no suban?
1: Sí.
0: Es cotorreo, es como vamos a burlarnos un poco de nosotros mismos cuando, ahora que viene 10 de mayo, que las mamás esperan un regalo, pero hay que recordar lo que nos hacían y así como diciéndole, ¿quieres regalo? ¿Y cómo me agarraba a chicotazos? Así sí, no, no es, jefa.
1: Sí, la Netflix.
0: ¿Qué va? Ok, pues va.
1: Arre, viejo. Órale, pues. Cálese.
0: Mi jefa, ¿quieres regalo? Y se le olvida cómo me esperaba con un cinto porque me andaba bañando yo en los ríos y las presas del rancho. Así no, pues, jefa. Es que yo llegaba bien mestizo, ya les platiqué la del mestizo.
1: Sí.
0: Llegaba bien vestido, nos íbamos a bañar allá a la presa allá y al río. Y obviamente era pues agua, pues, no era agua limpia, era agua pues que venía allí, pues, ahí revuelta.
1: Media
0: era
1: porcona.
0: Río revuelto. Era, y la presa estaba poquito peor porque la presa era agua estancada, entonces estaba peor la
1: más
0: presa.
1: Más sucia, viejo.
0: Las vacas se metían ahí a bañar y a hacer su excremento y toda la cosa. Uf. Entonces, nosotros nos bañábamos bien gustosos los chiquillos, todo el rancho, todos los niños del rancho ahí aventándonos clavados. Pero llegabas a tu casa y llegabas mesticisísimo. Pero mira.
1: Una cosa.
0: Gris. Okay. Parecía uno de los extraterrestres grises esos que salen en las películas. Gris, llegabas gris, gris. Gris, gris. Como una cochina lombriz. Y tu jefa te decía, ¿te fuiste a bañar a la presa o al río, ¿verdad? ¡No! Pero cuando le hacías tú, ¡no! Te tronaba la cara de los tiesos.
1: ¡Ay, asco! ¡No! ¡Qué horror!
0: A mí me bajaba vara mi jefa, me agarraba con un cinto, ¿vale?
1: Y tras.
0: Sas. Pero fíjate que mi madre tenía una técnica, la güey.
1: La güey, no le diga güey. O sea,
0: me agarraba como del brazo, como de abajo del sobaco, con la mano izquierda, y con la derecha me daba los chicotazos, sas.
1: ¡No manches!
0: Sas, como para que no me le moviera, sas.
1: O sea, con uno lo detenía y con el otro le daba.
0: Y fíjate que siempre daba el paso de la muerte y lo que decía la señora, ¿eh?
1: ¿Qué era cuál?
0: Le daba en las nalgas. Uno, dos, tres. Y como que decía ella en su mente, el cuarto va un poquito más abajo para dejarle marca. Y el cuarto te lo daba en las piernas ya. Se te hace un ronchononón.
1: Ay, no, qué mancha.
0: ¡Ándale!
2: Me están diciendo que la frase era, ¡tas mal, jefa!
0: ¡Tas mal, jefa!
2: ¡Tas más mal,
0: jefa! Si bajabas vara con el cinto nomás porque me bañaba en la presa, ¡tas mal, jefa! ¡Tas mal! No va a haber nada, señora.
2: Mi jefa se quiere ir a comer a La Pergola, un restaurante italiano. Así, vamos a Italia y quiero a La Pergola porque tiene estrella Michelin. ¡Tas mal, jefa! A mí me daba de tragar todos los días sopa de fideo y si no me la tragaba, si no me dabas una... Porque hasta que no te la acabes,
3: Chino,
2: no te
3: paras. Chino, un día te voy a invitar a mi casa para quitarte el trauma de sopa de fideo.
2: ¡Hombre!
3: Y decirle a Leito ahorita que está, que te haga una sopa de fideo bien buena para que se te quite tu trauma.
2: ¡Estás mal, jefa! ¡Estás mal, jefa!
3: Te quite tu trauma, porque a mí me encanta la sopa de fideo.
2: No, a mí también, o sea, sí, no, no es como que la odio, la puedo ver y no. Pero todos los días tragaba sopa, no, qué güey.
1: Pues era para alcanzarle, era tanto.
2: Pues ya sé, por eso. Y ahorita, y mi jefa, la última vez... Que en paz descanse, jefa. ¿Me puedes llevar a La Pergola? Porque vi que tiene una estrella Michelin. ¿Dónde está? En Italia.
0: ¡Estás mal, jefa! Y cuando nos quiere comer pergola y cuando usted nos da pura sopita de la estrella.
2: ¡De letritas!
0: Y cállese, señora.
1: Y que te fue bien, ¿eh? Cuando...
2: Pon el nombre de tu papá. ¿Cómo?
0: Pues, ¿cómo nombre de tu papá? Sí.
2: Vacío el plato sin nada.
3: ¿Cómo va? No, ¿sabe qué le hago yo a mi mamá? Porque no. mi mamá toda la vida... mi mamá es de las mamás que ella cree que todo lo que tienes tú el día de hoy es gracias a ella.
0: Ay, ay,
3: entonces, o sea, todo, el trabajo, lo que compra, todo es por ella. Todo, todo, todo.
1: Como ella te dio la vida, dice, claro, tú estás ahí por mí.
3: Todo es por Leito.
1: Claro.
3: Pero yo le voy a decir, si nunca te paraste a llevarme a la escuela, a hacerme lonche, ni a una perra junta en todo mi... Claro.
1: Estás mal, jefa.
3: Estás mal, jefa.
0: ¿Cuándo fue a las juntas de la escuela?
3: Nunca.
0: ¿Cuándo se paró allí cuando yo iba a declamar?
3: Nunca.
0: Cuando decían, y ahora con ustedes el niño Said García Solís va a declamar una poesía a las madres. Madrecita linda. Madre hermosa. Hecha por los rayos de luz.
1: Se embanchó, viejo.
0: Dios sopló en ti.
3: Sí.
0: ¡Madre! Sí. Ella no iba.
3: No, y mi mamá llegaba después de que yo ya había pasado.
0: Ya.
3: Y luego cuando le...

0: Entregaba, cuando le entregaba el portarretratos florero y servilletero hecho con palitos de paleta, me decía, ay, ¿por qué rosa? ¿No había azul?
1: Así no, Leito, así no.
0: Está mal, jefa.
1: A ver, ahí te va, Juan Orozco. Dice, mi jefa quiere regalo. Y cuando me aventó la bicicleta encima, así no, jefa.
2: ¿Cómo?
0: Está mal.
1: Está mal, jefa.
2: Ahí le va la de David.
1: Aventó la bike encima. Oye, tan peligrosa la mamá.
3: Eso estaba así, pisondeaba la señora.
2: Ahí le va la de David.
1: A ver.
2: Mi jefa dice, ¿a qué hora vamos a ir a comer al Torito para celebrar el Día de Madres? Mira. ¿Y qué perfume me vas a regalar? ¿El de Tom Ford o el Valentino? Y jefa, ¿no se acuerda cuando me soltó un batazo, me agaché y rompió mi computadora?
3: ¡Mal, jefa!
1: ¡Cuando me ibas a pegar en la cabeza con el bat! ¡Ay, doctor! ¿Y qué hijitis? No te pegué, pero no te... Pero madreaste mi computadora. ¿Y quiere Torito? ¿Y quiere Valentino, la reina?
3: ¿Quiere Tom Ford?
1: ¡Estás mal, jefa!
0: ¡Está mal, jefa!
1: Venga, ni voy a ir a visitarla.
2: ¡Ay, qué pobrecito!
3: ¿Qué pasado se lanza?
0: En la secundaria me tocó hacer la tarea en equipo y me tocó un amigo que era un poco afeminado y me puso una santa regañada de mi jefa que pobre de mi amigo que fuera a salir con sus jotadas. Está mal, jefa, y todavía quiere regalo, dice.
1: O sea, está bien, yo tengo otra de tarea. Dice, mi jefa quiere regalo. Y cuando me agarrabas a nalgadas porque mi tarea estaba mal, cuando tú me ayudaste a hacerla. ¡Mal, jefa!
3: ¡Pobrecita, güey! ¡No manches!
1: Déjame hacerle. Pero, ¿por qué no te fijas?
3: ¡That's wrong!
2: Dice, mi jefa quiere también su perfume de regalo y sus guarachitos y que a dónde vamos a ir a comer de Día de Madres. Pero no se recuerda que cuando estaba morra, tuvo un accidente conmigo y me partió la cabeza con un mono de adorno. Y tengo una cicatriz donde no me sale pelo. ¿Y tú me quieres regalo? ¡Estás mal, jefa!
1: ¡No, jefa!
0: Mi jefa me bañaba con agua fría en el lavadero y me daba unas talladotas que parecía que tenía rencor. ¿Y todavía quiere regalo? ¡Está mal, jefa! Dice Juan Antonio Cardona.
1: ¡Mira, mi jefa! ¡Señora!
3: ¡Se cancela!
1: ¡Regréseme los 20 mil pesos que le acabo de mandar!
0: ¿Cuándo, perras?
1: ¿Cuándo,
0: perra?
1: Dice, mi jefa me abandonó cuando tenía 3 años. Hace apenas 4 años que nos empezamos a hablar y que era el regalo del Día de la Madre.
0: ¡Está mal, jefa!
2: ¡Está mal, jefa!
1: Tu amigo Sánchez, me da agüite contigo. Ese. ¿Qué me vas a dar el Día de las Madres, señora? Toda su vida estuvo fuera de mi vida.
0: Mi jefa toda la vida quiso que la llevara a ver a Juanga, pero de morrillo me quebratis mi CD de Molotov.
1: ¡Estás mal, jefa! ¡Hola de... ¿Qué, mumachino? ¡Ah, mumachino!
0: ¡Marica nena! ¡Marie Mutay!
2: ¡Oh, pues!
1: ¡Ay, esa es música del diablo! ¡Tras! Y lo quebró por la mitad. Ah, no, y así quiere la señorita regalo. Va.
2: Mi jefa me anda pidiendo que quiere también... Oye, ¿todas las jefas quieren perfume o qué? El Dior. Quiere un perfume Dior.
1: Quiere un Dior, la vieja.
2: Pero no se acuerda cuando me perdió en la Soriana. Estuve llore y llore por casi 3 horas.
3: ¡Ay, no! ¡En la Soriana! Ahí, no,
1: con la señora del jamón allí.
3: Con la señora del jamón.
1: Tu mamá dijo, no.
2: ¿Cómo se llama tu mamá? María.
3: No manches.
1: Ahora está, dice, mi jefa quiere la clave del Western Union. Dice, y cuando me clavé la espina de Cardenche en la pata y usted me la sacó a huevo y todavía me acabaló a madrazos, ¡está mal, jefa!
0: ¡Está mal, jefa!
1: ¡Mal, jefa!
0: Cuando me mandó a la tienda a comprar una soda y cuando regresé me caí en la entrada y se batió la coca y me dio un sope y todavía me puso una regañiza porque le batí su coca y todavía quiere regalo a la señora. ¡Estás mal, jefa!
2: Dice el vato que estuvo estuve debajo del mostrador de calcetines porque no sabía dónde ir.
1: Oh, eso no te encontraban también tú,
3: tarado. No sé.
1: Dice, mi jefa, qué regaño. Y cuando me madreates con el cable de la plancha por 10 pesos que se me perdieron.
3: Ay,
1: y no, por 10 pesos lo madreaste con el cable de la plancha.
3: No, ¿qué pasas
1: al pobrecito de Jay.
2: Ah, no, esto de mi compa Oso, yo no creo que pueda pasar.
1: Qué tan mala la.
2: Mi jefa quiere de regalo una bolsa Louis Vuitton.
1: Hola.
2: Pero no se acuerda cuando se le olvidó de ir por mí a la escuela porque andaba comiendo con unas amigas.
1: Ah, pero qué, pero qué, pero qué.
2: No, lo dejó en la escuela, se le olvidó y andaba comiendo con las amigas.
1: Andaba con mis amigas. Hasta ay, Kerry Luis Vuitton, la señora.
2: Mal, jefa.
1: Le compran una taza que diga worst mom ever. Oh. A ver, te va esta. Dice, mi jefa quiere su regalo de 10 de mayo. Y cuando te ponías a sacarme los piojos enfrente de todo el rancho para que me vieran y me diera vergüenza.
2: ¡Ah! ¡Oh! ¡Mal, jefa! ¡Mal, jefa!
1: Ya pasaba la gente. Buenas tardes, buenas tardes. ¿Qué haciendo? Pues aquí quitándole los piojos a este Samuel. ¿Ya ves cómo es? No se cuidan en la escuela. Ahí están los chiquillos todos liendrosos. Y mira cómo, mira, mira. ¿Cómo traigo ya la uña?
0: Bien roja, así de la sangre y de los
3: pies. ¡Ay, perro asco, señor!
1: ¿Te digo algo y no se agüitan?
3: Sí.
1: Mi jefa sí, sí nos
2: ¿también?
3: ¿En frente de todos?
1: Era muy de rancho esa madre.
3: ¿Really? O sea, ya fuera haciendo eso.
1: A mis carnalas las peinaba.
3: Ajá.
1: Y mis hermanas ya queriendo ir a jugar. Y ella, ¡pérate!
3: Le calaba el cabello.
1: Parecía que estaba diciéndole a un caballo. ¡Pérate! Hasta que no tuvieran bien japonesotas. La soltaba.
3: ¿Cómo, viejo?
1: Bien japonesotas, así, les daba unos estirones de greña.
3: ¡Ay, no!
1: Mis carnalas eran bien japonesotas. Ahí con los ojos bien rasgados.
3: ¡Pasó de lanza, viejo!
1: Como mi jefa las... ¡Ah, y cuidadito, pobrecita de mis hermanas! Ey. No le regalé nada. Cuando las peinaba, cuidado con que se movieran.
3: ¿Por qué?
1: Porque tenía un... Mira, aquí lo tengo, el perro cepillo color de rosa con cerdas negras.
3: ¡Ay, no, güey!
1: ¡Tas! O sea... Te movía así. ¡No se muevas! En la cabeza con el cepillo color de rosa.
3: No es cierto.
1: ¿Verdad, Dios? ¡No te muevas! ¡Ay! ¡Pues te mueves! ¡Pues te mueves!
3: ¡Eso chido!
1: Si no te movieras, no te daba. No, ¡no te muevas! ¡Ya me lo acabo! ¡Aquí anda por irte a chirotear! ¡Ahí me está jalando mucho! Bueno, mis carnalas empezaban así. ¡No me jale tanto! ¿Y sabes cómo acababan? ¡Arigato! ¡Es un gran
3: ¡Qué relamidas, mi japonés!
0: ¡Arigato!
3: ¡Qué manchado,
1: mi hijo! ¡La japonesa! ¡Ni hao!
3: ¡Konnichiwa!
2: Tengo esta bien perra. Mi mamá quiere un Apple Watch de regalo. Pero la güey no se acuerda cuando me llevaba al kinder en bicicleta y se me metió la patita entre la llanta y me quedó tonquito el pie.
1: ¡Quedó patalango!
2: ¡Estás mal, jefa!
1: ¡Jefa, mire cómo tengo la pata chureca!
3: ¿Qué pasó?
1: Tengo la pata chureca por su culpa. Porque la señora huevo quería andar de machorra en bike.
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0: vivo, señores, el Chino platicando sus decepciones, en la pecera.
1: Cuéntale la historia, viejo, ahorita que no está.
0: Algo, que la pecera, yo dije, ¿por qué soy agua en la mañana? Y era la pecera, se quebró la pecera. Y... ah, pobre de Chinito, ¿qué cosas qué cosas te
2: pasan? Es que se me cobró, o sea, ¿cómo se le llama el cristal? Como que el silicón se le despegó y, no, hombre, ahorita tengo una bronca en la casa con eso.
0: ¿Y los pescados que están, murió o qué?
2: No, pues tengo que llegar a arreglar porque la pecera está como a la mitad de agua. Entonces nomás le metí una bomba para que se mueva. Pero bueno, oiga, a quien le quiero dar las gracias, déjeme le pongo aquí para que lo escuche. Quiero darle las gracias a mi compa Marco Figueroa, que también ya es del cartel de la Tircepatide.
0: ¿Ya también?
2: Ya es del cartel de la Tirce y el vato me mandó para el desayuno. Él fue el que patrocinó el desayuno.
1: Ah, muchas gracias.
2: Así que Ferrari.
3: Jamás cuando me dijiste si quieres desayunar, me dijiste que estaba patrocinado, si te hubiera encargado.
2: ¡No te dije! ¡Le dije a todos!
1: ¡Dijo!
2: No, a mí no
1: me dijo.
3: Sí,
1: dijo.
3: Pues dijo. ¿Quieres algo de desayunar? Pero no.
1: No, dijo enfrente de todos.
0: Es que tú estás, a veces,
1: tú estás así, te clavas en tu cosa.
2: Pregunta, está la Giselle, a todos.
1: Es más, yo le dije, Chino, dispáranos el desayuno con eso de que te mandaron para el desayuno y no nos has dicho nada. Dijo, sí, ahí está el dinero, güey.
2: Y por eso fue. Sí.
0: Yo no quise porque no traigo nada de hambre.
2: Ah, pues.
0: A ver, ¿qué ibas a decir?
2: No, pues nada más, gracias, mi compa Marco. Yes, ahí está.
1: Gracias, Marco.
0: ¿El desayuno?
2: El desayuno.
0: Oh, gracias, viejón.
2: Ahí está.
0: Como quiera que sea.
2: Y ahora, se andan, si tienen una pecera ahí que no usan. Se me van a morir.
0: Ya le mandamos saludos al de los perjubis.
2: Ah, ya.
0: Okay, va.
1: En cuanto lo abrió.
2: Pues la neta, gracias, porque la neta, la raza. Yo sé que somos bien pedinches. Locutor que no es gorrón.
1: Somos, aquí no generalizamos.
2: No, pero la gente siempre
1: ciela.
2: Como que se porta chido, es como que ahí les va para el desayuno, ahí les va esto, ahí les va aquello. Eso es chido.
0: ¿Tenemos tema o saco el mío?
3: Tenga tema.
0: Ahí va el mío. A ver, me voy a poner un poco. Ah, saludos a Pelucas. Le pongo aquí Pelucas Bella. A Bella, salud para nuestra querida amiga Bella.
1: Peluca.
0: La que le hace el pelo, le corta el pelo al Chino.
1: ¿Cuál?
3: Oye, Bella, te quiero llevar a mi mamá. ¿Tienes chance hoy? Porque quiere que le pinte el pelo y que se lo corte. Le dije, mamá, yo puedo, pero no, me va a quedar tan bien como tú quieres. Entonces, pues.
0: ¿Tú también pintas pelos ahí?
2: Pues, claro, sí.
0: Ay, soy muy bueno. ¿Y si pintas, ¿por qué no te pintas?
2: ¡Pintas a la!
0: hoy quiero hacer un tema de viernes extrovertido.
2: ¿Qué?
0: ¿Cómo se dice? ¿Para adentro?
3: Introspectivo.
0: Introspectivo. Ah, y es una pregunta. Vamos a nuestro segmento. ¿Cómo se llama el segmento filosófico?
3: ¿Metasegmento o qué?
0: No. ¿Cómo se llama, Ferrari?
1: Planteamiento
0: filosófico. No tiene nada de filosófico, pero nomás nos queremos oír como bien perrones.
1: Mar.
0: ¡Vamos a nuestro segmento!
1: ¿Cómo era?
0: Planteamiento.
2: Acabas de decir, güey.
0: Planteamiento filosófico.
1: Planteamiento filosófico.
0: Bueno, vamos a nuestro segmento.
1: Planteamiento si ya está. Filo.
2: Este es el momento cuando la gente dice, ¿por qué no dejan hablar a la Ferrari?
0: Dejan hablar a Ferrari. Bien, por los que dicen, ¿por qué no dejan? Ay, ¿por qué no hablas más? Por eso.
3: Ay, ¿por qué le quitaron su programa?
0: Por eso.
1: Pero estamos en YouTube. Gracias. Bye.
0: Ahí te va. Si tu vida se quedara así como está ahorita.
1: Ajá.
0: Así como está ahorita.
1: Lloro.
0: ¿Serías feliz o te sentirías inconforme?
1: Inconforme.
0: Ferrari, tú hablaste primero.
1: Lloro, señor, inconforme.
0: Conforme.
1: Okay. Sí. Conforme.
0: Giselle Bravo.
1: Inconforme.
0: Chinampa.
2: Ay, sí, yo también inconforme. O sea, no estoy mal, pero no estoy bien. Estoy en medio.
1: Es una otra.
0: Decimos que sí está mal o no.
1: Sí, dígale, por favor. Sí. Ya es hora.
0: ¿Qué dijiste, Chino?
2: O sea, no me siento mal, pero tampoco me siento bien.
0: ¡Sí, sí estás mal!
2: ¡Oh, chale!
0: Ok, pues.
2: Es que no me siento tan mal como me sentí antes.
0: No estamos. No creo que estemos peor que antes. Okay. Ya estar peor que antes ya.
1: It's a little sad.
0: Ya es a little sad.
2: Ok, entonces inconforme.
0: Es really sad.
1: I know, it's so.
0: ¡Miau, miau, miau, miau! Adelante, estás en vivo. Si tu vida se quedara como tal como está ahorita, ¿estarías feliz o te sentirías?
3: Estoy feliz.
0: ¡Ah, perrillo!
3: Sí,
1: a ver.
3: Sí, la verdad que sí. A ver, ojo.
1: ¿Y la
3: ojo.
1: ¿Estás
2: ¿Por qué no se nota?
0: Permítame. Sí. 1, 2, 3.
4: ¿Y luego por qué no se nota?
3: No, soy muy feliz, soy una persona súper feliz. Y además, además tengo la vida por la que mucho tiempo he trabajado, pero no significa que no tenga planes o cosas más grandes que quiera hacer.
0: Pero
3: si se queda así. Amo
0: ¿sabes de que yo? No me van a criticar, ¿eh?
1: Sí, lo vamos a criticar. Pero dele. Úndase.
0: Yo también, ya estoy bien.
1: ¿Ah? Ay, una. A ver, you guys. Una, dos,
0: tres.
1: Y luego, ¿por qué no se nota?
3: Y tanta perra ansiedad y depresión no, que diga yo.
2: Pero, y las empastilladas. Y las faltas de ir al.
0: Que no sean malos.
2: Ah, perdón.
5: A cuando llora solo.
2: ¿Qué dijo?
5: Cuando llora solo.
0: Yo siempre lloro solo, ni modo de llorar en compañía. Está listo porque voy a llorar. Lloro solo. Es una actividad en soledad. El llanto. ¿O acaso ayer te hablé a decirte? No. A ver, toma. Les voy a decir por qué. ¿Sabes por qué? Yo siento que yo en mi caso sí, ya, o sea, sí quedaría bien. Porque yo no pintaba para nada. A mí ya me fue más bien de lo que imaginé.
1: Pero
0: un vato que se vino del rancho, campesino, agrícola, campesino, agresti. No sabía ni la O por lo redondo. No fue a la escuela. Llegué aquí, trabajé en Artus Laos. Luego ya encontré la radio, una razón para hacer algo. Me empezó a gustar. Dije, no soy bueno, pero me gustaría en algún momento poder hacerlo bien. Ni uh-huh. siquiera pensaba en vivir de esto. Y independientemente que todavía no lo haga tan bien, que no creo que lo haga tan bien, ya me da para vivir de esto. Me he hecho cosas interesantes, he tenido fracasos y aciertos, pero he hecho cosas interesantes en la vida que yo en la vida me iba a imaginar, pues. Ya tengo papeles, ¿me explico? Y pues teniendo en cuenta eso, yo ya, o sea, no, como dijo Saí, no quiero que ya no suceda nada, sí. Pero yo a mí ya me fue, y se lo dije el otro día, quién sabe quién se lo dije a un amigo, le dije, a mí ya me juega a toda madre, ¿vale? Claro, yo sé esta madre truena ya, a mí ya me juega a toda madre. Eso se puede interpretar como una, ¿cómo se llama? Como cuando ya no te... Como que ser muy... ¿Cómo se dice esa palabra?
2: Cuando ya eres conformista.
0: Como un conformista. Se puede interpretar, sí, porque está en una línea muy invisible, en una tela muy invisible del conformismo.
3: Yo al contrario, yo creo que, por ejemplo, en el labor, por el tipo de labor que realizamos y por el tipo de trabajo que tenemos, yo creo que algo mejor de lo que tenemos ahorita ya no va a llegar. Entonces, para mi punto de vista es... Más bien estoy agradecido por lo que tuve y yo lo manejo todos los días como solo por hoy. A mí me dicen, mañana viajas de trabajo a Ciudad de México, vámonos. Mañana te vas a un crucero, vámonos. A mí no me importa. Yo creo que es para mí es solo por hoy. Y para mí es cualquier ida a Disney, yo digo, no sé si mañana mi familia va a tener oportunidad de gozarlo, let's do it. Entonces, para mí es así, solo por hoy. Mira, yo no creo que mi trabajo va a ser mejor después que ahora.
0: Te voy a decir una cosa que cambia vidas a los que quieran que les cambie la vida. A mí no me la ha cambiado porque no lo he puesto en práctica. Pero les voy a decir una idea, una realidad dura, dura y a la cabeza. Nunca vas a estar tan joven como hoy.
3: Nunca.
1: True.
0: Nunca más vas a volver a estar tan joven como hoy. Y mañana vas lo mismo.
3: Sí.
0: Mañana y así sucesivamente. Entonces, se puede ver con una tela muy leve de conformismo, de que ya te vale madre y algo, y más en este tiempo que estamos viviendo como sociedad, donde estamos sobreexpuestos y obligados socialmente a ser exitosos y a ser felices. Se puede ver así. Pero yo lo veo desde... Me hago dos pasos atrás y digo... Bueno, vato, yo venía a comprar una camioneta, güey, de redilas. Y si Dios me daba licencia, hacer un cuartucho, güey, y comprar una vaca.
2: Y ahora manejo una Urus.
0: Ahorita tengo un toro. El que está pintado en el Lamborghini. ¿Sí tiene un toro el Lamborghini o no?
1: Sí, es
2: un toro. Cuando
0: perra. Y tengo un caballo.
2: ¿Ah, sí?
0: What? El que está en el Ferrari. Y tengo una chiva.
2: ¿Ah, sí?
0: La de la RA. ya me manché, ¿verdad? Como que era. Entonces, yo lo veo de así y digo, no, yo ya estoy bien rayado.
2: Una chiva, es un carnero. ¿Te estoy pensando? Bueno, sí.
0: Está bien, pues, Baltomo, no tengo nada de eso. Entonces, yo en ese aspecto sí. A ver, vamos a ver qué dice la raza. Pero mira, está más chido decir. Yo no estoy muy seguro si esté mejor decir que todavía no. Porque así hay esperanza y hay chance de volver a de hacer cosas y quiere decir que es una persona que tiene sueños, metas, cosas por cumplir, que a toda madre. A ver, vamos a ver qué es la raza. Entonces, la pregunta, ¿cuál era tú? Ya me olvidó. Si tu vida se quedara como está ahorita ya.
3: ¿Serías feliz?
0: ¿Estás feliz o estarías medio agüitadón porque te faltó? Por ahora, entendamos algo, siempre nos va a faltar.
1: Oh, yeah, of course.
0: Of course.
1: Nunca
0: of course.
1: Vamos a tener llenadera en sí. Okay, va. ¿Quiere pues, llamadas o nomás redes sociales? Gerardo. ¿Mande?
2: Ah, está leyendo. Dije, ¿qué? ¿Cómo?
0: Dice, Don Chet, me saca de onda que hable de su propia persona de esa manera. Ah, muchas gracias.
2: ¿Por qué?
0: Dice. Porque dice que me tiro, que soy un genio y que me tiro para que me levante. No, de verdad lo digo de corazón, Gerardo. Gracias por tus palabras. Sigo, me hacen mucho bien. Las acepto con mucha humildad. Pero en verdad sí tengo ese percepto mío, pero desde un lugar saludable, Desde un lugar saludable. Bueno, a ver, adelante.
3: Dice por acá, la verdad yo soy feliz y más ahora que los conocí a todos ustedes. ¿Por? En México para mí era muy rutinaria mi vida. Aquí tengo paz, trabajo, tranquilidad, progreso y algo lejos de la familia. Así que cuando los veo con mucho gusto. Los amo, Miriam.
0: Ay, Miriam. So sweet, Miriam. No, me caes re bien. No te voy a regañar, No te voy a regañar.
1: ¿Por qué?
0: Okay. ¿Tú qué estás tú viendo tu felicidad al conocer a estos cuatro buenos para nada?
1: Literal.
0: Mujera que sea. Pero está bien cada quien, Cada quien.
2: Bueno, al chino sí.
0: A ver, Bichinel.
2: Al chino sí, pues, pero a los demás no.
1: Yo ay, pobre estúpida. Ándale, lee lo que ibas a leer.
2: No, no está tan acá. Me estoy viendo los de está mal, jefa.
0: No, el de está mal, jefa, sí, está chido, ¿verdad?
2: Dice, okay. Yo estoy conforme con lo que tengo. Tengo mi nueva troca, que ya la choqué.
1: Eso.
2: Y la acabo de agarrar. Miguel. ¡Ande, güey! ¿Eres tú, Miguel? Tengo buen trabajo. Mi esposa tiene un buen trabajo. Mis hijos no les falta nada. Juegan fútbol. Soy entrenador de los dos. Disfruto verlos jugar y crecer. Lo único que me falta son mis terrenos en Yucatán, pero ahí va el proceso. Ah, ¿también compraste?
1: ¡Ay, ahora!
2: ¡Bueno, así me puso, neta!
0: ¿Ahí va el proceso de qué?
2: No sé si compró terrenos allá donde yo compré o nada más era broma. Pero, no,
0: vas
2: Jorge.
0: A estar rodeado, ir a un lado.
2: Puros vecinos.
0: A otro lado.
2: Puros vecinos. No, pero está chido.
3: Dice por acá.
0: Negro.
3: Yo, para mí, la verdad, estoy viviendo el sueño americano. Yo soy de rancho y solo fui hasta sexto de primaria. Me vine de hindú y ahora soy ciudadano. Soy mecánico y hago más de 180 mil al año.
0: I wanna marry you right now.
3: Dice Johnny.
1: Literal.
0: Sí, acepto. Perdón, ¿se acepto? No. Ok, entonces el vato está bien con su vida. Pero Guachaira dice aquí, Rosa, Don Cheto, yo no tengo papeles, pero aún así estoy contenta con mi vida. La pregunta me puso a pensar y digo yo, tengo todo para estar bien. Ni siquiera los papeles siento que me hagan falta. Nomás para ir a ver a mis padres, sí. Entonces sí te hacen falta. Uh-huh. Pero está bien que tengas esa situación. Pero ahora, también está bien decir que no se está bien, ¿eh?
1: Sí ya, sí pues se vale.
0: También está bien decir, sí, no, vale. Todavía no estoy completo. A mí me falta. Ferrari, voy contigo, hija. Estás en vivo antes de que entren los mensajes. ¿Por qué tú te sientes que si tu vida...
6: ¡Miau, miau, miau, miau, miau!
0: No estoy diciendo que la vida se va a acabar. Nomás ya no va a cambiar, va a estar así.
6: Ajá.
0: Are you happy with it and why not?
6: No, porque yo siempre soñé con tener mi own business, tener mi propio negocio y creo que todavía me falta eso. Y ya cuando esté con mi negocio, I'm happy.
0: Pero no tiene que ver con pareja, hijos.
6: Ya hice paz con eso. ¿Sí? Sí, la verdad sí. Sí que antes te quería niños, pero ya como... el paso que voy, creo que no. Y I'm okay with it.
2: Ahí le va hasta ta perra. Muérete de envidia, Ferrari, ahí te va. Iván.
1: Es un estúpido.
2: Yo siento que estoy satisfecho porque yo tenía una meta en la vida. Y era irme a vivir a otro país que no fuera México o Estados Unidos. El año pasado me fui a vivir a Irlanda. Comencé desde cero, sin trabajo, y me fui acomodando poco a poco. Afortunadamente eso me dio para cumplir otro de mis sueños, que es conocer el mundo. He viajado por múltiples países y ahora ya me comprometí y estoy por casarme en diciembre de este año.
0: Wow,
2: y le puse,
0: irlandesa.
2: Pues no sé, le puse, ¿dónde nos escuchas? Ahorita ando en Dublín.
0: Dublín. Hermoso Dublín.
1: ¿Usted ya fue?
0: Su gente, su arquitectura.
3: ¿Cuándo la ha visto?
0: No, la he visto en películas.
1: Se me hizo raro, dije cuando
0: así voy a decir ya, que alguien diga una ciudad así. Dime una ciudad rara.
3: Roma.
0: Ah, Roma. su calle, su gente, coliseo, su arquitectura, su coliseo, la capilla. Fontana di Trevi.
2: La capilla.
0: La capilla.
2: ¿Cuándo ha ido?
0: Del Boquete.
2: La capicistini. La Brown.
1: Don Cheto, okay, ¿sí conoce Dublín? Aquí, okay. Dublín, California.
0: Sí, aquí hay uno. ¿Conoce Dublín?
2: Sí.
0: No. Ah, no, perdón, conoce que lo Dublín, pero...
6: ¡Oh, my God!
0: Pero ahorita
6: vamos
0: a hacer otra cosa.
6: No, you didn't. Oh.
2: Sí, oh, my God. Llevadito, ¿eh?
0: Perdón, te quiero ofrecer disculpas.
6: ¿No? Okay. ¡Ay, le pegó!
1: ¡Sí, se lo dio!
2: Ah, le voy a darme... Oh, Araceli, hola, preciosa. Porque yo soy feliz en este momento de mi vida sin marido. Hola, ay, bebé.
1: Ha de haber estado casada por un montón de años.
6: ¿Qué te pasó?
2: Pues no sé, pero...
0: Dinos, ¿qué te sucedió?
2: Sin marido, pero con casa y mis carros, mi propio trabajo, mis dos hijos que adoro, salud. ¿Qué más puedo pedir?
0: Mi casa y mis carros.
2: ¿Qué le queda a mi marido? ¡Ja,
1: No lo quise tomar el rollo.
0: ¿Qué tiene?
2: Yo estoy dispuesto a estar en esos carros y acompañarte en un viaje.
0: Adrián, yo casi, Don Cheto, si tuviera mi tía Rex, ya diría que a su pregunta que sí estoy contento.
2: Ah, y ahora tú vas a querer otra.
0: Adrián, una tía Rex. ¿Qué es la tía? Ah, la tía Rex, la camionetona. Sí. Están perras las tías Rex.
2: Mira, yo soy fanático del X6M. Tengo mi X6M y ahorita ya quiero la X.
3: Toda la gente que está esperando algo para ser feliz es insatisfecho constante como el chino. Que siempre espera algo para ser feliz y cuando ya lo tiene quiere algo más.
2: Sí, es que ahorita vi la XM. No, la me enamoré.
0: Vas a ir la XJ, sí. Y vas a ir la
2: XZ. ¿Y sabe también cuál? La Lexus. Oh, chulada.
0: Está bien.
2: No, más que luego sí digo, no, ¿para qué me meten un pavo que no? Mejor no le hago al güey. Okay.
0: Dice Don Cheto, hola, ¿cómo están, muchachos? A mí la estabilidad financiera me da tranquilidad. Tengo 47 de premenopausia. A pesar de algunos problemillas en las articulaciones y en las hormonas, me siento plena y tranquila. Una motivación para todos. Mi esposo se reinventó en el trabajo a los 48 años de edad. Cuando la mayoría ya piensa que es tarde, les puedo decir que nunca es tarde para empezar de nuevo. Lo digo por experiencia. Los amo a todos. Disculpe, la vista me falla un poco para escribir. Problemas de la edad.
1: Ah.
0: Pero, ¿qué? Sí, o sea, ¿estás a gusto o no, pues?
1: Sí. Sí.
2: ¿Y luego?
1: Digo que sí.
3: Dice, estoy en el mejor momento de mi vida.
0: Gracias, querida. Tan chula.
3: Estoy en el mejor momento de mi vida. Hace 15 años fui gerente de compras en un hotel de Cabo San Lucas. Me vine con mi visa y después de ese tiempo ya tengo una familia hermosa con 3 hijos, una esposa que me ama y me atiende. Compramos casa hace 4 años, tengo mi propia compañía de remodelación de baños, obtuve mi residencia y estoy trabajando en mi espiritualidad. La verdad, estoy mejor que nunca.
1: Qué bonito.
3: Saludos desde Utah.
0: ¿Hombre o mujer?
3: Hombre.
1: Hombre.
3: Okay. Ever Luna.
1: Qué padre, felicidades.
2: Hugo, yo estoy contento donde estoy. No tengo casa propia, pero ya comencé un negocio, mi propia marca de gorras. Bien. Y me gusta el camino por donde voy. Sé que algún día voy a tener mi casa, ganar lo suficiente para que no les falte nada a mis hijos. Y ojo, ando bien y no tengo papers. Bien.
0: ¿Puedo decir? ¿Puedo bajarle el avión?
2: Sí.
0: No les falta nada, carnal. Ya no les falta nada. ¿Les quieres dar más? Está bien. Pero ya no les falta nada.
2: A mis hijos sí les falta, ¿no les quiere ayudar?
0: No, tampoco les falta. O sea, ¿cómo se llama? En la pirámide de las necesidades, no, chicos.
2: Ah, no, claro que no.
0: Bueno, está bien.
2: Tenemos que ir a corte, viejo.
0: ¿Sí?
1: Ya. 24.
0: Bueno, pues, pero todo el mundo estuvo bien hacernos esta pregunta, aunque sea mental, no tiene que platicar.
1: Pues para unos, porque los que estamos inconformes ya nos dio viernes de bajón.
0: ¡No! Es para decir. Al contrario, amigos que dijeron que no están conformes, los felicito porque esa es la actitud. Querer seguir cumpliendo ese sueñito, ese sueño saludable que tengan ustedes. Un sueño que tenga un comienzo y no necesariamente un final, pero sí un punto donde digas tú, ya lo hice. ¿Verdad? La cosa de buscar la siguiente aventura es muy bonita y es muy saludable. Pero siempre va a haber en la siguiente aventura, ¿eh? Siempre va. Entonces, caer en ese loop de lo siguiente, en compras, en cosas materiales, en cosas, en todas esas cosas, te puede jugar en contra. Uh-huh. También, te puede jugar en contra. Pero no, al contrario, adelante, señores, adelante, familia. Véanse en este espejo y no sean como yo.
1: Oh my God.
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18: Mandó los perfumes.
4: Porque la raza está diciendo que todos son para mí, no. Es no. uno para mí, uno para Saíd,
5: de hecho,
4: uno
5: cada una, uno pa... cada una de los perfumes
11: nombres,
5: los hizo.
4: Le mandó a todos, a Stephanie, a la Ferrari, sí. a todos, menos a Diego, no le mandó ni madre. No, yo le regalo uno, viejón. Yo le regalo uno. Ahí tengo unos que ya casi está, ya tienen bien poquillí.
11: Ay, no manches, regalo uno nuevo, ¿qué le pasa?
4: Ni se pone. Bueno, saludos. Todos ustedes mándenle su historita a mi compa.
5: Sí, ahorita le vamos a grabar un video.
4: Ay, ay, ay.
5: ¿Qué tiene ahora?
11: ¿Tiene? ¿Ve que sí trae ganas?
4: Ya nos vamos, familia. Nos despedimos de YouTube, ¿va?
11: Bro, that's disgusting.
5: Creo que hoy tuvimos algún problema en YouTube y creo que ni estuvimos al aire,
4: qué,
5: pero...
4: Pues mira tú qué cosas tan raras suceden aquí.
5: Qué raro que haya problemas técnicos. Qué
4: raras que tengamos problemas técnicos, ¿verdad? Pero pues apenas está el Beliz pa'l Guerrero. Apenas los problemas con el programa que es. Si fuera yo el patrón, si fuera yo el jefe de esta empresa y fuera a quejarme, yo diría, así está el programa de Madrid.
11: No es mi culpa.
4: No es mi culpa. Bueno, Chinel, ya nos vamos. ¿Alguna cosa que quieras decir?
18: Alguien que tenga una pecera que no esté utilizando.
11: ¿Cómo?
18: Que le digo que a un chorro se despegó el silicón y...
4: Pues no puedes ponerle silicón y ya.
18: Sí, pero tengo que vaciarla, pegarla y me da miedo que si le pongas
5: cada silicone... que critiques algo nada que veriento que la gente le gusta, te voy a recordar este momento donde tú estás todo un día hablando de tu perra pecera.
11: Ayer hizo su unboxing.
5: Sí.
11: Que nos gastamos 10 minutos en su unboxing. Pero que una persona llame y mande saludos y todo eso, ¿por qué te emperra?
4: Cuando te llamamos empático, a eso nos referimos.
11: Referimos.
18: Pues que ustedes sí se manchan.
4: Cosas,
18: yo estoy aquí para controlarlos.
11: Controla tu boca.
4: Pues ya nos vamos. Giselle Bravo,
18: Nos vamos de tele. Bueno,
4: ¿qué tienes que hacer?
11: Yo le quiero desear Happy Mother's Day a mi santa madre.
4: Ay, doña Sonia.
18: Ay, suegra.
11: No le digas suegra, no es tu suegra.
4: Doña Sonia, un abrazo, que la pase bonito. Ojalá que la lleven por ahí, no, como que era ahí
11: Ya le compré su regalo ayer. Sus regalos ayer ya se los... respectivos regalos ya se los compré.
4: Yo le mandé su cuchillo que ni usa, pero él...
11: Sí lo usa, viejo, ¿sí? No, y lo cuida como no se
4: qué
11: imagina.
4: Bueno, qué bueno.
5: Yo le quiero mandar también felicitaciones a Leito. Voy a tenerla un Día de las Madres más junto a mí.
4: Ah, qué bonito.
5: Y voy a ir a consentirla, cuidarla. La voy a llevar a que le corten su cabello y se lo pinten. Ya me dijo que no quiere flores y que la llevada a comer no es parte del regalo.
4: Bien, ella sabe lo que hace. Ella sabe lo que
5: Yo le dije, bueno, te regalo lo que quieras, pero que no se ir al Ross ni al TJ Maxx.
18: Saludos a todas mis suegras, de parte de su yerno preferido, aquí estoy.
4: ¿Has conocido tú a tu suegra, Chino?
18: Sí.
4: O sea, pues a de algunas novias que tuviste.
18: Ah, claro.
4: ¿Y cómo les caítis?
18: Bien, mi mamá.
4: ¿No eres la clásica de, ay, anda con el chilanguillo ahí?
18: No, al contrario. Chilanguillo cuando me ven.
11: Si no, las matemáticas no me cuadran. O sea, ¿has estado casado con tu esposa cuánto tiempo?
4: 20 años.
18: ¿Eh? ¿Cuál? ¿Yo?
11: Sí, tú. ¿Eh?
18: ¿Cómo? Ya se nos acabó el tiempo. Mañana nos escuchamos.
4: Oye, Chino, ¿por qué si te has casado 20 años con la güera, ya tiene 35? 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
4: Más quedó. Bueno, señores, los quiero mucho, familia. Nos desconectamos de YouTube. Seguimos en la radio una hora más. Buenos días, los quiero mucho. No, hija, pues ahorita no tenemos nada. Ahorita ya te puedes ir a una cancioncita. Buenos días, ahorita vengo.
18: ¡Va, popo! Estamos con viernes peliculero.
11: Señor.
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0: Continuamos con más de Don Cheto al aire con esto que es Viernes Peliculero para que recomiende una serie, una película o lo que le dé
1: su compa gana.
0: Número de cabina 818-563-1055 o las redes sociales de Don Cheto al aire.
2: Yo voy a recomendar una serie que usted puede ver en Prime, en Netflix, que es que ya no sé dónde aparece, pero dice, a ver, déjame ver.
0: ¿Cómo se llama?
3: Pues la viste.
2: Se ve Amor de Oficina. Se llama Amor de Oficina, creo que está en Netflix.
0: ¿Es de comedia?
2: Es de comedia. La verdad está muy buena. Se trata de dos vatos que empieza cuando ellos dos se conocen en un antro y tienen una noche apasionada, una noche loca, una noche de copas, donde pasa de Toño, Pepita y Flor. Uh-huh. O sea...
0: ¿Dos vatos dijiste?
2: No, son un vato y una morra.
0: Ah, ok.
2: Que haz de cuenta que se conocen en un antro y esa noche se van a la cama y pasa lo que tiene que pasar.
0: Ajá.
2: Al día siguiente se dan cuenta que una es la que la empresa quiere nombrar como directora y el otro es el hijo del dueño.
0: Oh, my God.
2: Y el dueño...
4: ¿Es con J-Lo?
2: No, es Ana González Bello y Diego Klein, Recargas.
0: Okay.
2: Ellos dos son los protagonistas, pero hay varios actores muy buenos. Sale por ahí Alexis Ayala, Stephanie Salas y varios más. Gerardo Velázquez, que también muy bueno. La cuestión es que ahí empieza la batalla porque los dos van a ser nombrados o quieren ser nombrados CEO de la compañía. Uno porque es el hijo de papi que viene llegando de vivir en Cabo del patrón. Y la otra, que es la empleada número uno que toda la vida ha sacado adelante la compañía. Y pues es con el que se acostaron uno con el otro la noche anterior. Uh-huh. Ahí empieza la batalla de que una pues tiene todos sus aliados dentro de la empresa y el otro hijo de papi trae a todos sus amigos de los niños bien a trabajar a la empresa
3: y vale
2: porque él
3: papura.
2: Quiere crear. Pues es que es la batalla de uno con el otro entre que hay una tensión todavía sexual y hasta...
0: De atracción, pues.
2: Atracción fuerte. Y por el otro lado, pues se quieren quedar los dos con el hueso de la empresa. La empresa, a pesar de que el dueño es uno, pues sus socias son coreanas y las socias están presionando mucho para que la empresa marque y rija las normas para seguir creciendo. Entonces, no lo van a dejar tomar la decisión que él quiere. O sea, no es como que nada más él puede poner un dedo y decir, mi hijo va a ser el CEO.
3: Ok.
0: Qué chida, la trama suena...
4: I approve.
2: Se llama Amor de Oficina y la verdad se la va a pasar muy bien. Tampoco espere una obra de Shakespeare, de Tchaikovsky, no, de Aronofsky.
0: Está palomera, pues, como diría.
2: O sea, está entre palomera y bien hecha, bien actuada. Y la verdad, se la recomiendo. Amor de Oficina y está en Netflix.
0: ¿Y es serie o película?
2: Es serie, son 8 capítulos. Y no muy largos, son como de entre 30 y 40 minutos.
0: No está mal.
4: Yo ya la vi.
2: ¿Tú ya la viste?
4: Ya.
2: ¿Vea que está buena?
4: Sí, está buena. I approve.
2: Sí, la verdad sí.
0: Amor de Oficina en Netflix. Bueno, yo les voy a recomendar una que la pueden ver en HBO Max o Hulu, entre otras plataformas, y es la de From the World of John Wick, la de bailarina con esta Ana de Armas.
3: Ana de Armas. Recargas.
0: Que me dije, bueno.
3: ¿Por qué no la habías visto?
0: No la había visto. La verdad, no soy muy así fan del rollo de John Wick porque siento que es como que. ¿Cómo se llaman las películas mexicanas de antes de que se.
3: Los Almada?
0: De los Almada. Siento que es como que la modern version de los Almada, el John Wick. Pero bueno, básicamente, si usted no la ha visto, esta película es con mucha acción.
2: Ahorita que lo dices, a mí me parece que John Wick, obviamente con su respectiva tecnología, con sus respectivos efectos especiales y con su respectiva producción millonaria, sí es como los Almada con asteroides.
0: ¿Verdad que sí?
2: Sí.
0: Es como la modern version de los Almada, literal. Bueno, para los que no han visto las películas de John Wick, hay mucha acción, hay mucho balazo, hay mucho trancazo. Y esta película, pues, no te deja de sorprender con ese mismo rollo. Es de una morra que básicamente la entrenaron para hacer, pues, como una asesina en serie, se podría decir, en Roma. Y esta morra le asesinan su papá. Entonces ella se encarga de pues vengarse de esos que se fueron responsables sobre la muerte de su papá. Entonces empieza a hacer su cochinero, podríamos decir, en búsqueda de la persona culpable de quien le mató al papá. Entonces en toda la trayectoria de que busca al culpable, ¿no? Pues se echa como a miles y miles de hombres.
3: Y está chida, es que es como la John Wick, pero en mujer.
0: En mujer, o sea, se puede decir,
3: sí. Quien vio las películas de John Wick, obviamente es como en versión mujer, una niña que queda sola y la meten a, no sé por qué, como a por eso se llama bailarina, porque la meten a bailar
0: a ballet,
3: y resulta que pues no es un ballet como clásico.
0: Sí.
3: Entonces sí, ya lo
2: voy a... Yo voy a decir algo de Ana de Armas, me parece que es bellísima, pero tampoco me parece que es la gran actriz.
0: Creo, a mí tampoco. No,
2: o sea...
0: No lo quería decir, pero qué bueno, o sea, que tú lo dijiste.
2: O sea, creo que es súper, súper, súper, súper flada, así como que no me parece que dé así una escena...
0: Performance así.
2: Performance así de actuación, no.
0: Sí.
2: She's just cute.
0: She's really pretty, pero sí, yo también opino lo mismo.
3: Bueno, yo no sé si esta ya la viste, Yesel, pero creo que tú la recomendaste, no me acuerdo. Se llama Observados en español, The Watchers.
0: Ah, sí. ¿The Watchers?
3: The Watchers. Ahora sí que es del 2024, nada más que no me acuerdo dónde la vi, ahorita checo. Se trata con esta morra, ¿cómo se llama? Dakota Fanning.
2: Muy buena actriz, ¿eh?
3: Ah,
2: esa sí.
3: Es una de las que ha sido actriz desde morrita.
0: Sí, desde niñita.
3: O sea,
0: ¿cuál fue de sus primeras películas de la Dakota?
2: Hay una que me hizo llorar muchísimo, ahorita te digo, espérate, déjame ver.
3: Bueno, la historia de The Watchers es una morra que tuvo un problema de joven, pierde a su mamá. Es como que una niña así como que muy aislada.
2: Hombre en Llamas, la que estábamos hablando, que ahora hay remake en Netflix de en serie.
0: Ajá.
2: Es la niña que secuestran en Ciudad de México con Denzel Washington.
3: Oh, Simón.
2: Sí, sí, sí.
0: ¿Que no son, ¿esa no es la que sale de Mark Anthony?
2: Mark Anthony, sí. Es el papá.
0: Ajá, yo me acuerdo. Men on Fire.
3: Bueno, el chiste que The Watchers es como que se pierde en el bosque y como que va a empezar a oscurecer y ve como una casa, un cuartillo, y le abren la puerta y le dicen, córrele, que está anocheciendo y ya van a salir. Y es como que, ¿qué pegue? Pues corre, y resulta que es nada más como un cuadro, hay tres personas adentro, agárrense de las manos, siguen la regla, solo hay un cristal enfrente enorme, dice, la regla es que después de en la oscuridad, o sea, cuando empieza a anochecer, tienes que entrar ahí, porque si no, vienen como tipo, ¿qué se puede decir? Espíritus,
0: uh-huh.
3: O como demonios,
0: uh-huh.
3: Y los demonios les encanta, una de las reglas es, párense aquí enfrente del cristal y ellos nada más llegan a observarnos, les gusta vernos. Entonces, pues la morra llega como que qué pex, y sí, se agarran y ves las criaturas que salen en la noche, los demonios. Y el problema es de que no pueden escapar del bosque, o sea, ¿cómo escapas? O sea, por más que está tan grande que no alcanzas a salir del bosque antes de que anochezca. Entonces, la idea es, esa morra dice, nosotros tenemos que salir de aquí, o sea, yo no me voy a pasar mi vida encerrada viviendo en esta madre, o sea, hasta que me muera. Pero se escapan, no se escapan, ¿quiénes son estos demonios? Tiene un twist, perro, aguanta, si no lo has visto, Giselle, te va a latir.
0: Sí, creo que sí la he visto en Netflix, ¿no?
2: ¿Cómo se llama?
3: No, en HBO.
0: ¿HBO?
3: Está en HBO, The Watchers, Los Observados.
0: ¿Ya salió cuando, el 2025?
3: Sí, no, en el 24.
0: ¿24?
3: 2024.
2: Tiene de películas y de series Dakota Fanning tan perras, estuvo en Yo Soy Sam de niña con esta Michelle Pfeiffer, que también muy perra, y un montón, o sea, la verdad es que, bueno, salió en todas las de Crepúsculo,
0: uh-huh.
2: Dreamer.
3: Ah, sí, pues sí, ahí salió.
2: Dreamer, que también era cuando era niñita, Persiguiendo un Sueño, se llamó en español Persiguiendo un Sueño, con Kurt Russell.
0: Oh, that's a good actor.
2: Yeah.
0: Es muy buena esa morrilla de actriz. Okay, entonces ya escribiste la...
3: Ya, The Watcher, neta, chéquela, así te va la tira. Si no la has visto, dale una...
0: Es que sabes que sí vi los reviews de esa, pero como que no tenía tanto por ciento de recomendación en Rotten
3: Tomatoes. No, está chida, y tiene un twist al último que dices, no, o sea, mamá, esas son las chidas.
0: Okay, pues.
3: Que no te esperas el final. Pero bueno, vamos al teléfono porque tenemos a César de Santana que quiere recomendar una película. A ver, César, buenos días.
1: César.
3: Pues en la 1.
0: En la 1.
3: César.
5: ¿Ah? Estoy recomendando
2: recomendando
5: una serie que
6: pueden por favor callarse y dejar a César hablar.
0: O no habla.
3: ¡O no habla!
0: Anda pedo.
6: No sabe manejar una llamada.
3: Arriba, abajo, al centro, para adentro.
6: ¿Cuál vas a recomendar, pegallo, gallazo?
5: No, estoy recomendando una serie de en el Peacock que se llama Casa de Villanos, pero en inglés se dice House of Villains.
6: Oh, Casa de Villanos. Pero esa está, dice que está en TikTok.
2: No, en Peacock.
6: Sí. Ah, en Peacock. O Pico, House of Villains, Casa de Villanos en Pico. ¿De qué va a ver así, con ese español fluido?
2: Es un reality.
6: ¿De qué va?
5: No, es de contestas, así como de puros juegos, están jugando para ganar dinero.
6: Ah, okay, House of Villains.
2: Es un reality show como de concurso.
0: Lo que pasa es que todos los que participan en ese reality han estado en otros realities donde terminan siendo como los villanos de ese reality. Entonces, por eso se llama House of Villains, porque al final del día todos están compitiendo, todos los villanos de muchos realities están compitiendo por lo que le está diciendo.
6: Por algo, ajá.
3: Un paro. Si no saben hablar, no hablen.
0: Tú no estés deteniendo gente de hablar.
6: Espérate. ¿Quién escogió la llamada, compañeros?
0: Él.
6: ¿Quién?
3: Pues yo. Pues es que obviamente yo veo las líneas que habló un César.
6: Las de esas.
3: ¿Cómo la voy a escanear si no lo he escuchado?
6: Escanea las llamadas, que le cuachalanguen y le cuadren aquí a usted, señor, y luego las manda.
3: Yo nomás digo. Si anda, pedo, nada, ábranos la llamada.
6: Anda, pedo, nomás él pues era no sabu kit. Regresamos, familia, con más recomendaciones. Mucho hizo él.
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4: ¿Usted va a recomendar algo?
5: Es que estoy viendo la de Men on Fire.
4: Ah, de hecho estábamos hablando ahorita de Dakota Fanning.
5: Sí. No.
4: Claro,
5: Dakota Fanning
4: salió la película.
5: La primera película.
4: En la película de Men on Fire salió ella.
5: De Men on Fire, sí, Men on Fire. Estoy viendo, pero la nueva versión de Netflix, la con esta, ¿quién sabe quién es?
4: ¿Está buena?
5: Está larga, fíjate. O sea, creo que le falta de la... Como le hicieron serie, obviamente son capítulos de 40 minutos que se van cociendo a fuego lento, vaya. Que se va cociendo a fuego lento tu mirada, a fuego lento todo, nada. Y

0: cómo. Entonces él dice, no, pues ahora hay que sacar a la niña de aquí del país. Pero el vato dice, ¿sabes qué? Yo la voy a proteger porque yo no confío absolutamente en ninguna autoridad de este país. Que el vato ve cosas, ¿verdad? Y ahí empieza a juntarse con una chofer, que es Alice Braga, que empiezan a formar ahí una relación allí, pues y es como su chofer, y le dice, ¿sabes qué? Está este problema, te voy a llevar a las favelas con mi primo es el mero chaca ahí de las favelas, y ahí escondemos a la morrilla para que no se las des a estos vatos, porque estos te la van a pasar a perjudicar. Y es, ahí arranca la cosa, y mientras él está buscando quién son los culpables del asesinato de toda la familia de la morrilla. Ahí va. No es mala, ¿eh? Está en número uno ahorita en Netflix, pero no es así que cada episodio vuelan pelos.
1: Sí, pues ya la recomendamos, o sea, la semana pasada.
0: Momentos. Tiene sus momentos de diálogo y de espionaje y de quién será y chalala. Y a mí siento que sí le faltó más balacera, pues. ¿Quién sabe? Ya el episodio 5, 6, 7 se ponga mejor, pero yo voy en el 4 y ahorita está... Me hacen falta matralletazos de las favelas, básicamente, chavalones. Bueno, y eso es en lo que ando yo. ¿En qué anda la gente, Chine?
1: A ver, vamos a ver, tenemos a Luis, a ver qué va a recomendar. En la línea número uno, ¡Luisón!
0: ¡Luis!
2: Sí, don Luis.
0: ¿Qué pasó, Luis? ¿Cómo estás, hijo?
2: Muy bien, aquí ya llegamos a trabajar.
0: Oye, vale, antes que nada, ¿estudiaste comunicación? ¿Alguna vez has tomado clases de locución, de dicción o algo así?
2: No, nunca.
0: Ok, te vamos a tener que colgar porque aquí el señor Chino no quiere hablar con gente y que no sepa hablar. Caso curioso, porque el que menos sabe hablar de esta mesa
3: es él.
1: Resulta.
0: ¿Cómo estás, Luis? ¿Cómo has andado, hijo?
2: Muy bien, don Cheto. Dígale a ese chino que toma las clases del primero.
0: ¿De todas las cosas qué? ¿Qué es,
2: Jorge? Que sí. Que tome las clases el primero.
0: Que tome clases tú primero. Ok. ¿Quién ha bajado ese valor?
1: ¿Y tu recomendación?
0: ¿Cuál es tu recomendación? No me carreries a la gente.
1: Se nos acaba el tiempo.
0: ¿Cuál vas a recomendar, hijo?
4: Se llama Shop for Killers. Está en Hulu.
0: ¿Hulu? ¿Shop for Killers? ¿En Hulu? ¿Shop for Killers? A ver, ¿de qué va?
4: Pues es una trama que empieza... con una muchacha que está queriendo defenderse de unos matones, se podría decir.
0: Ah, shop, como tienda para asesinos.
4: Sí, sí.
0: ¿Es coreana, no?
4: Sí, es coreana.
0: Ok.
1: Saludos a la alterada.
0: Shop for Killers. Ok, Shop for Killers. Ok, ¿y lo que pasa allí? Que sí vemos que como que trae bala.
4: Sí, trae mucha bala, Pues empieza a defenderse y pues ella no sabe por qué, porque pues su tío nada más era como un vendedor de, como de supplies para, era como un granjero, se podría decir.
0: Supuestamente.
4: So, entonces a su tío lo matan y pues ahí comienza la trama de que muchos quieren ir sobre la muchacha que viene siendo su sobrina. Pero ella no sabe. Ay, por qué.
1: Gracias, qué bueno.
0: Ella se ve involucrada entonces en esta situación de un misterio que el tío guardaba, que se aparentemente y no nomás era un granjero cualquiera.
4: Usted ya supo cómo explicarla.
0: Ok.
1: Ahora pues, entra a trabajar con él, están hablando. Por favor, si van a hablar, necesito que se prendan. Necesito que vayan al punto. Así, bien animados. Don Cheto, le va la recomendación. Una que está bien perra en español, se llama Negocio Letal.
5: Si alguien en esta perra vida nunca va al punto, eres tú.
0: Mira, vale, llegué yo tarde hoy. Me paré en la puerta. Y te oyes huevoncísimo al aire, tú.
1: ¿Cuál huevoncísimo?
0: Huevoncísimo.
1: Yo ni estaba hablando.
0: Como que no sabes dar un cierre. No. ¿Está buena? ¿La apunto? No traes un... Y todo eso que criticas, lo tienes tú.
1: ¿Cómo crees, señor? ¡Jamás!
5: Sí, la verdad, sí.
0: No.
1: A ver, vamos con Guillermo, porque
0: No.
1: Dele chance a Guillermo.
0: Déjame a Memo a mí. ¿Cómo está un Memo? ¿Qué dice, pues, primacho?
6: Buenos días, don Cheto. ¿Cómo estamos?
0: Sí. La tres.
7: Dijo buenos días, don Cheto.
0: ¡Buenos días, Memo!
6: ¿Cómo andamos, viejo?
0: Caído, pero esperando mi Memo. ¿Cuál vas a recomendar, hijo?
6: Buenos días, Petiotos.
0: Hola, Petioto. What's your recommendation today? What's the matter with you?
6: Ok, todo el mundo, ya estamos hartos de las series de narcos y todo.
0: Sí.
6: Vimos la película y las series de Paduari. Puesto a pensar en todos los problemas que sufrió su familia.
0: ¿En cuál serie estamos hablando?
6: Se llama Dear Kill Nuts.

0: Nannies.
1: ¿Dear Kill Nannies?
0: Está en Hulu y la narra el hijo de Pablo Escobar.
1: ¡Ah! Ese, según la vida del Dear Kill Nannies, es como que este morrillo, como que la vida del hijo de Pablo Escobar, que se crió y que básicamente sus guardianes de él eran puro sicario ahí del cartel.
0: Ajá. Exactamente.
2: That's crazy, huh?
1: Ok, ok. Y sale este, ¿cómo se llama este? El
0: John Leguizamo.
1: John Leguizamo, ¿verdad? A ver, yo le he querido poner play, hijo, pero ¿me la recomiendas?
0: Se la recomiendo, o sea, no espere balaceras ni todo lo que pasó con la de Pablo Escobar, pero sí hay balacera, pero es más que nada, él narra cómo fue vivir en medio de los sicarios y...
3: Pues era el hijo de Escobar.
1: Y los lujos.
0: Sí, el hijo de Pablo Escobar.
1: Me imagino que el morro vio cosas desde chiquillo, ¿no? Comportamientos y así.
0: Sí. De hecho, él está con una videograbadora, uh-huh, firmando, como haciendo un documental de cómo vivían.
1: Porque por ahí anda el muchacho, el señor, todavía dando entrevistas, ¿verdad? Sí, el hijo
0: sí,
1: de
0: Pablo. Se llama, ¿verdad?
2: Pues de hecho escribió un libro y varias cosas.
1: Aunque mucha raza lo,
0: marroquí.
1: Lo ha criticado de que no es cierto y que no vivió así, quién sabe qué. Pero el morro vivió hasta en la prisión que hizo Pablo Escobar, ¿verdad?
0: Sí, él también estuvo viviendo, como estuvo, él narra ahí cómo fue que cuando entran a lo que es la prisión, uh-huh, en cuanto entra, luego les dice Pablo Escobar, mira, aquí estos ladrillos están sueltos, yo los mandé a hacer, y en unos días me voy a escapar ya.
1: Ok, o sea, de volada. Esa me interesa. En Hulu, Dear Killer Nannies, criado por sicario, se llama la serie, y es básicamente la vida del hijo de Pablo Escobar, cómo la miraban los ojos del niño, pues ahora sí que lo que hacía su papá, tras bambalinas.
3: Uh-huh. Ok, pues si quieren yo para la otra mejor digo todo, nomás mando.
1: Ay, tú todo, cállate, todo, chido. ¿Qué? ¿Todo qué?
3: La recomendaciones, cucho, pues.
1: Cucho.
3: ¿Por qué cucho?
1: Cucho.
4: No sabes decir ni tu película, vas a decir todas.
3: ¿Cómo no? Recomendé The Watchers, vea la perrísima.
1: Está bien, pero la recomendación.
4: Mira, si hay una persona, en esta entidad, en este universo, al que yo no le quiero preguntar ni la hora, porque te cuenta hasta de qué color traía los calcetines cuando su papá se fue, es el chino. Mira, él nadie sabe.
1: Ahí te va el locutor, ahí les va el locutor, y si me equivoco, critíquenme. El locutor que critica que la gente no habla bien, yo soy el chino. Pregúntame qué voy a recomendar.
4: ¿Qué vas a recomendar, chino?
1: Quiero recomendar una que, a ver, miren. A mí me gustó, pero está palomera. Si no les gusta a ustedes, yo no sé. Se llama The Watcher. Y pues trata de una... ¿Cómo se dice? De una... Véanla. Porque The Watcher...
4: ¿Pero de qué trata?
1: The Watcher es como... ¿Cómo te diré? O sea, si has visto películas tú de que...
3: No me identifico.
1: The Watcher.
3: No me identifico.
1: Es como un vato que, o sea, anda ahí el vato, ¿verdad? No me acuerdo cómo se llama el actor, ni me importa, o sea, a quién le importa, ¿verdad? pero es una familia que se mueve a una casa. Véanla. The
4: ok, Watcher. Se mueve a la casa, ¿y qué pasa?
1: Luego pasan allí como unas, como le llegan como unas cartas. Y
4: ¿como unas cartas o cartas?
1: Unas cartas, si hay cartas. Y alguien la está como que la está firmando y o sea, lo pueden ver y vamos ahí. Pero ¿viste cómo le bajó de ese?
4: Sí.
1: Nada, no engage, nada de engage.
3: Yo no dije nada de eso.
1: Nada de engage.
3: Están en un cuarto, en el bosque, donde alguien nos está observando.
1: Pero te tienes que saber cómo hacerla.
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0: Giselona, ya nos vamos, mi querida Giselona, mejor conocida en el bajo mundo como la Gisele.
1: Giselle.
0: La Gisele.
1: Ay, ¿sabe qué he notado? Que usted no sabe escribir bien mi nombre. Me pone con Y siempre.
0: No, pero luego
1: y eso me da TOC.
0: Es G-I-S-S-E-L-L-E. Ajá. Pero cuando digo Giselle es porque voy a decir una broma.
1: Ah, sí.
0: Sí, ok, ¿está bien?
1: Ah, ya entendí, ok. Sí, sí, sí, sí.
2: Yo te pongo mi amor. Bebé.
1: Ay, pobre estúpido.
0: Ay, chino.
1: Ay, chino, neta.
0: Tanto perro año trabajando aquí con esta mujer y todavía.
2: Un día va a caer. Hermanos, un día. Momento de debilidad.
3: Además, es más fácil que Giselle caiga conmigo que contigo, sí. Chino.
1: Mira,
3: por favor.
1: Con Said, con Miguel, con hasta Ferrari, con ustedes. No, ustedes, mi abuela.
0: Ya me la abrieron. ¿Saben qué? Ya nos vamos. Giselle no se va a despedir el día de hoy. Bisfu.
3: Feliz Día de las Madres a todas las mamacitas. Les mando un abrazo y gracias por escuchar, Don Cheto. Al aire.
1: Happy Mother's Day.
0: Lo que te iba yo a decir, que feliz Día de las Madres a todas las mamás. Muchas gracias por todo, mujeres.
2: Aprovechen y váyanse a registrar.
0: Llevaron en su vientre a mi jefa, que llevó en su vientre Dolores esta pequeña semilla.
2: Ah, igual, pequeña.
0: No, güey, así en yo, ¿vale?
2: Se está tapada.
3: Cántele como de papota. A ti que me diste tu vida, tu amor y tu
2: madre.
3: Espacio.
2: Madre.
0: Oh, madre. Da, bueno, ya lo vamos.
3: Mamá, soy Paquito. No haré travesuras.
0: Hijo. ¿Qué te iba a decir?
2: Que se vayan a registrar para el carro.
3: Ah, sí, en Nissan O'Gorman.
1: Yo voy a registrar a mi mamá.
3: Ándale, por favor.
1: La Netflix. ¿Tú crees que me lo darían?
3: No creo, porque tú trabajas aquí, pero...
1: Pero no soy imagen oficial de Jorge Barrera, entonces podría ser que hay que grabar.
3: No, que ella diga que es mamá de alguien más y pues puede ser.
1: Ok.
2: Además no la conocen.
3: Tengo una hija que se llama Daphne y ya.
1: Ya, ok, ya se armó.
3: Daphne Arechiga.
0: Los quiero mucho, familia. Hasta mañana. Gracias ahí. Saludos a tu jefita. Gracias.
1: Más bien hasta el lunes, viejo.
0: Hasta el lunes. Gracias, Giselle.
3: Que tengo una pregunta seria. ¿Su mamá todavía vive?
0: Sí.
3: ¿Sí?
1: Sí.
3: ¿Pues cuántos ya?
0: ¿No, su mamá?
3: ¿Matusalén?
0: No importa.
3: ¿Matusalén?
0: Dios me la guarde y muchos
1: años. Pero dijo que su bisabuelita...
0: Ella está más buenizana que tú.
3: Ah, no lo dudo, pero ¿qué edad tiene?
0: 85 de feria.
1: Pero no me
0: cuadra. No sé qué día nació ni nada yo.
1: ¿Qué no tiene su bisabuelita también?
0: ¿Quién?
1: ¿Usted?
0: También mi bisabuela.
2: ¿Ah, viva?
1: Sí.
0: También está mi bisabuela, que por cierto le mando un saludo a mi bisabuela, que ahorita está cuidando a mi tatarabuela. ¡Ah! Quiero, familia. Hasta mañana, hasta el lunes.
2: ¿Cuándo, perras? Y gente, Salinas, me quedo con ustedes.
1: ¡Ay, no, la Doris. Espado de Dios!
2: ¡Oh, pues!
3: Bacanas desde... desde las 5 de la mañana hasta las 11 de la noche.
1: ¡Qué pado de Dios, güey!
3: ¿No hay presupuesto ahí en Salinas, va?
2: Sí, Salinas, quédese conmigo, porque traigo ramos buchones, traigo boletos.
0: Sacando a ese, bueno, pa' nada del anónimo. Hágalo usted solo, para que catapulte.
2: Pues estoy solo.
0: Es más difícil hacer el anónimo.
2: ¡Ya, vámonos!
0: ¿Verdad que es más difícil hacer
1: el anónimo?
0: ¡La neta! ¡Ya,
1: vámonos! A caminar y ya.
0: Sí, no, pero ahí está.
1: Ay, no.
2: Ya, ¿no? Ya nos fuimos.
0: Ya, bye.
4: Muchas gracias por escucharnos. Si no les gusta, díganos. Que al cabo en este programa, nada más se hace lo que diga el viejillo bofón. Hasta mañana. 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
1: 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Es viernes, gracias a Dios, es viernes, fin de semana de Día de las Madres. Que tengan un excelente fin. Y oigan, voy a tener boletitos para Elías Medina en esta hora, así que pilas. Mientras tanto, vámonos con los traviesos de la sierra, la que no salió.

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Llámenos, salen esos boletos para Elías Medina, pero también por acá quiero mandar saludos para mi raza que anda por el 610 en el tráfico y quieren mandar saludos a todas las mamitas. Dicen que felicidades a todas ellas. Pues claro. Vámonos con más. Esto es Kid Nieto. Te esperaré. 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
1: Ahora sí, la llamada 3 que me marca cabina al 713-390-5600 se va a ganar boletos para Elías Medina, que estará este 6 de junio, sabadito, en Arena Theater. Yo tengo sus boletos. Llamada 3 con la frase ganadora, se los gana.

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1: Y con este clima, ¿cómo anda? Tipo lloviendo, no lloviendo, como que andamos un poquito emocionales. Vamos a seguir con buena música de esas canciones que van directo al yugular. Quiero decirles que más adelante tengo boletos para Banda del Recodo, Recoditos. También tenemos hoy el primer ganador de la carnita asada con Chiqui y Checo. Todos los detalles aquí en La Raza.

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Los Recoditos, que van a estar también con Banda Machos, Cosme, Tadeo y sus Reyes, Gary Olea Peralta, con 5 toros regalo de la ganadería Tierra Caliente, Rancho Barriga y más. Este 24 de mayo tengo sus boletos en esta hora. Además, más adelante vamos a dejar saber quién es el ganador de la carnita asada con Checo y Chiquia.

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aquí a la orden, quiero mandar saludazos. Por acá dice Cristi, saludos a Toño, para Chuy, Daniel, Yair, de parte de Enrique González, que aquí manda la raza. Pues muchísimas gracias por su preferencia. Tienen por acá, dicen saludos para la resortera. Pues ahí quedó. No me dice su nombre, pero pues hay saludos también para nuestro amigazo Emiliano, que se reportó vía WhatsApp. Si aún no tiene nuestro WhatsApp, pues ahí les va, 832-270-8791. Es el 832-270-8791.

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excelente viernes. Más adelante, el Checo Torres va a tener ya el ganador de la carnita asada. Además, boletos para los Farmers y mucho, mucho más. 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

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Muy buenas tardes. Iniciando las tardes pesadas con tu compa Checo Torres y mi buen amigo Chelelo. En esta bonita tarde lluviosa, vamos a ponerle play, oiga, dice.

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Oye, ya gracias a Dios es viernes. Y el Chelelo feliz, feliz, feliz. Hoy viernes 8 de mayo. Bueno, pues este bonito viernes, este programa de las tardes pesadas es dedicado a todas las madrecitas, a todas las madres que nos escuchan, a sus esposas, a sus señoras madres, obviamente, a todas las madres que desgraciadamente ya no están con nosotros. Así es que, bueno, pues quiero mandarle un cordial saludo a mi señora madre, Ana Ramones de Torres, lo cual, bueno, pues ella es una de las fiel radioescuchas que siempre me escucha. Ay, cocha, siempre mi señora madre. Bueno, pues, la fans número uno, ¿eh? Porque yo sé que el domingo es el Día de las Madres, pero pues obviamente no trabajamos el domingo, ¿verdad, Chelelo? Ya estoy como el Chelelo. Cada día quiere descanso este desgraciado. Pero bueno, oye, hablando de las madres, hay muchos compas que apenas, desgraciadamente, este año o muy recientemente fallecieron sus señoras madres. Y acabo de recibir un mensajito de mi compa, Toño Ramírez. Dice, compa Checo, te saluda tu compa Toño Ramírez, allá por Pasadena, dice mi compadre, y dice, hoy manejando rumbo al trabajo, escucho una voz de mariachi, dice, y se acordó de su señora madre, que ya está en el cielo, dice, me contó que ella siempre le decía, mijo, aunque un día que ya no esté contigo, nunca dejes de sonreír, y con el corazón bien apachurrado, quiero dedicarle esta rolita a mi señora madre, compa Checo Torres, y por favor, me la dedica, se lo agradecería de todo corazón. Cadetes de Linares, se llama Despedida con Mariachi, para mi buen amigo, que está, bueno, pues recordando a su señora madre. Mi compa, te mando un fuerte abrazo lleno de bendiciones. Ánimo, ánimo, carnalito, que yo sé que en estas fechas es muy, pero muy difícil. Póngale play, Michelelo.

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1: Póngamele play, mi chelero, y dice...

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Oigan, bueno, pues este bonito programa dedicado a todas las madres. Bueno, pues yo quiero preguntarles a mi raza, ¿qué es lo más bonito que recuerdan, por ejemplo, de sus señoras madres? Cuando ibas a la escuela, cuando te echaban el lonche. Me acuerdo que a mí me decían, a ver, échate para acá. Y me jalaba el pantalón la jefita y me decía, a ver, abróchate el cinto, hombre. Y abróchate los tenis. Y todavía, ¿sabes por qué? Yo creo que por eso soy adicto a los perfumes yo, ¿eh? Siempre, todos los días, mi señora madre me echaba un baño y me acuerdo que estaba bien fría el agua. Antes, allá no había boilers. Allá te bañaban así con el agua fría. Ya si estaba bien frío, bien frío. Bueno, pues calentábamos el agua en la estufa, en un baño así de tamales, donde hacían los tamales. Lo bueno que las ollas las usábamos para dos veces. La usábamos para hacer tamales y la usábamos para calentar el agua y bañarnos. La neta. ¿Para qué decir otras cosas? A mí me echaba perfume mi madrecita santa y me decía, ahora sí, váyase. Mientras se ponga cinto, mientras se vaya bien aperfumado. Y antes no había desodorantes, había limones. La neta. Óigame, márcame a cabina 713-390-5600. ¿Cuáles son los más bonitos recuerdos que tienes de tu mamá? O mándame un mensajito de audio de WhatsApp al 832-270-8791. Los más bonitos recuerdos que tienes de tu señora madre, ¿cuáles son? Cuéntenme, para aventarnos un rebane así como ahorita, ¿eh? Sigan escuchando La Raza 98.5 y 101.7.

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0: ¡Agárrese, mi compa! Aquí empieza la hora más pesada de Houston. Prepárate para escuchar una hora con los mejores corridos de la raza.

Hoy nomás, ya iniciando los corridos más pesados de todo Houston. Recuerde que aquí estamos ya listos y dispuestos. 713-390-5600. Póngamele play, Chelelo.

0: estas son las tardes. 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

0: Urbano.
1: Esta es mi raza 98.5 y 101.7. Gracias a toda la gente que se está comunicando con nosotros a la raza línea 713-390-5600. Un saludito muy especial para mi compa, el Panza Brava. Dice que le manda saludito para toda la gente del estado de Morelos, y para todos los ruferos que siempre se la andan rifando, ¿eh? Gracias a ellos por comunicarse con nosotros. A ver, Michelelo, a todos los ruferos de Houston, Texas, a la raza de San Antonio, dicen que ya van de regreso a la casa. Este es lo que les digo, que todos los ruferos entran bien temprano para no pescar el solazo, ¿eh? En verdad, cuídense mucho. Le mandamos fuerte abrazo lleno de bendiciones. También para mi compa José de Guanajuato, que está pidiendo un corrido de los cuates de Sinaloa. Claro que sí, ahorita lo vamos a complacer. Para mi cochito de Guerrero, que está pidiendo los hermanos Marta de Chalino Sánchez, y que le manda saludos a toda la raza de Guatemala, de Oaxaca, de Guerrero. Ándale, gracias por estar comunicándose con nosotros. Ahí está, para también, si se les hace más fácil, reportándose a la vía WhatsApp al 832-270-8791. Aquí también estamos a la orden y pa'l desorden. Siguen escuchando la raza 98.5 y 101.7. Póngamele play, chelelo, póngamele play, que este corrido está bien pesado. Se llama El Corrido de Domingo Corrales, a cargo del grupo Primavera. ¡Ándale!

0: 4 de la tarde con 27 minutitos. Oigan, bueno, pues, ¿qué creen? Bueno, pues, como les estamos dando lo que es la información de la carnita asada, bueno, pues, es momento de hacer la rifa. Es momento de que se vayan todos al Facebook de La Raza Houston, porque vamos a iniciar en unos minutitos más la rifa. La vamos a hacer totalmente en vivo para que ustedes vean que no hay chanchullo. Y aquí va a ganar el que posteó su foto con su carnita asada y con su Bud Light. Oigan, pendientes, ¿eh? Hoy sale un ganador, pero todavía faltan otros dos ganadores. Así es que les vamos a dar la próxima fecha, pero ahorita váyanse en 3-4 minutitos que salga del aire, váyanse al Facebook de La Raza, porque vamos a iniciar, bueno, pues ahí vamos a darnos cuenta quién es el ganador de la primer carnita asada, donde la chiquilla y tu compa Checo Torres vamos a ir a hacerles la carne asada, pero nosotros vamos a llevar todos, ¿eh? Vamos a llevar hasta la bocina con corridos perrones con mi compa el Chelelo. Póngale play, oiga, y váyase al Facebook Live de La Raza.
1: Voy a con

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Oiga, bueno, pues ahí están llegando los WhatsApp. Gracias a toda la raza ya mandando su mensajito al 832-270-8791. Dice aquí, compa, dice el primito Lozoya aquí de Kansas City, bien presente en las tardes pesadas. Muchas gracias. También dice aquí otro mensajito. Oiga, dice, compa Checo, saluditos para Miki que anda ahí en la finichada, en la H. Ándale para toda la raza trabajadora, ¿eh? Gracias por estar comunicándose. Dice, compa Checo, un saludito para Lupe Jiménez y para Tony Sánchez, allá de la compañía LT Bros. Ándale, gracias por estar comunicándose. Y el Chelelo ahí mandándoles el saludo, gracias, porque el Chelelo, sin el Chelelo no somos nada, nada, absolutamente nada. Oigan, pendientes, porque más adelante voy a regalar boletitos para Jaripeo Baile de Garibaldi Sport Arena, que llega Banda El Recodo, Los Recorditos, y también Banda Macho, celebrando el 35 aniversario. También voy a regalar boletos para Los Farmers y Edgardo Núñez. Pendientes a nuestra programación, sigan escuchando La Raza 98.5 y 101.7.

0: 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Corridos pa' la raza.
1: Hoy no más, esos son corridos. Quiero mandar un saludito para mi buen compita, mi buen carnalito, Carlos Martínez, del grupo Sencillo Ay Cochas, que nos viene escuchando. Gracias por estar escuchando la Raza 98.5 y 101.7, compadre.

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1: Esta canción va dedicada con mucho cariño para todas las madrecitas del mundo. 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

0: ¿Se va a hacer o no se va a hacer la carnita asada?
1: La Raza 98.5 y 101.7. Bueno, pues vamos a llamarle a la ganadora, lo cual fue la primer ganadora de la carnita asada, cortesía de Bud Light, Budweiser y La Raza 98.5. Vamos a ver si nos contesta, vamos a ver.
2: Bueno.
1: Buenas tardes, ¿quién habla?
2: Ileana Vázquez,
1: bueno, pues mi llamada es para felicitarla porque usted fue la ganadora de la primer carnita asada. Muchas felicidades.
2: Muchas gracias.
1: ¿Cómo se siente? Oiga.
2: Muy contenta.
1: Bueno, pues prepárese porque la chiquilla y su servidor amigo Checo Torres de La Raza, vamos a llevarle pues mandil, hielera con Bud Light, vamos a llevarle la carnita, vamos a llevar una parrilla, así es que se va a poner bueno el party, ¿ok?
2: Gracias, muchas gracias.
1: ¿Ya le avisó al viejón que vamos a llegar con Chevy, carnita?
2: Ya sabe.
1: Bueno, pues, ¿cómo se siente el viejón? ¿Qué dijo, oiga?
2: Muy contento.
1: Pues, gracias por participar. Y nada más, dígame, ¿qué estación y qué locutores son los que van a ir a su casa?
2: Checo Torres y La Chiquilla, con La Raza 98.5 y 101.7.
3: Ahí te va, gente.

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Oigan, bueno, pues llega un excelente Jaripeo Baile a Garibaldi Sport Arena. Bueno, pues es momento de marcar a cabina porque tengo ese par de boletos donde llega banda El Recodo. También llega lo que es banda Los Recoditos, banda Macho, celebrando 35 aniversario y grandes agrupaciones próximo domingo 24 de mayo. Así es que si tú eres la llamada número 3, te llevas este par de boletitos. Es momento de marcar a cabina. 713-390-5600. 713-390-5600. Y esos boletos son tuyo. Suerte para todos.

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Oigan, bueno, pues gracias a mi compa César que se está reportando vía WhatsApp al 832-270-8791. Dice, compa, puedes mandarle un saludito para Álvaro y para el Chaparrito y para Toño y para toda la raza que estamos trabajando en las yardas. Dice, hoy no trabajamos mucho, pero en varias áreas de la ciudad sí trabajamos. Saludos a la raza de Guanajuato, Zacatecas y Guerrero. ¡Claro que sí! Saludito para todos esos compas yarderos que hoy sí trabajaron, aunque sea poquito.

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Oigan, bueno, pues les comentaba desde que iniciamos el turno de que este programa lo íbamos a dedicar a todas las madres del mundo, ya que este fin de semana se celebra lo que es el Día de las Madres. Y tengo un mensajito de WhatsApp, lo cual, bueno, pues quiero leerlo. Y dice, compa Checo, aquí te mando este WhatsApp desde Houston. Me llamo El Flaco, dice, estoy aquí en la escuelita de Houston, lo cual, bueno, pues tengo más de 20 años encerrado. ¿Y sabes qué es lo más duro, compa? No son las rejas. Es que mi mamá se me fue mientras yo estaba aquí adentro y nunca pude abrazarla otra vez. Todavía me acuerdo cuando me decía mi jefita, mijo, échale ganas, aquí te voy a esperar, y no alcancé, desgraciadamente. Hoy quiero dedicarle este saludo hasta el cielo a mi vieja hermosa, que la extraño, que no sabes cuánto la amo, y también a mi hermano Javier y a mi hermana Lupita, que nunca me han abandonado. Y toda la raza que todavía tiene a su mamá con vida, abrácenla, llámenla, porque uno acá aprende demasiado tarde lo que realmente vale una madre. Hijo, es mi compa. Ánimo, compita, y gracias en verdad por confiar en este programa para mandarle ese mensaje hasta el cielo a tu madrecita. Aquí en las tardes pesadas con tu compa Checo Torres, siempre hay un espacio para la raza que extraña, que recuerda y que sigue amando aunque pasen los años, compita. Y como dices tú, los que todavía tenemos a nuestra mamá, hay que abrazarla y decirle cuánto la queremos. Te mandamos un fuerte abrazo lleno de bendiciones y siguen escuchando La Raza 98.5 y 101.7.

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¡Ea! ¡Ea! La Raza 98.5 y 101.7. Hoy nomás, bailando la chimichanga, Chelelo. Hoy nomás, seguimos adelante. Oye, bueno, pues llegó el momento de despedirnos, Chelelo. En verdad, muchas gracias. No sin antes mandarle un cordial saludo a mi compita El Flaco y mi compa Oscar Tobás, Oscar Tobar, que siempre me dejan los sombreros al cienazo, compare. Los dos carnalitos. Ándale, saluditos. Oye, muchas gracias. Que tengan excelente fin de semana y feliz Día de las Madres. Desde una vez, abrácenla, apapáchenla, háblele por teléfono si la tiene en México y dígale que la ama y que la quiere mucho. Sigan escuchando La Raza 98.5 y 101.7.

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